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0: Bienvenidas y bienvenidos a La Hora Nacional. Hoy vamos a tener para todos ustedes historias sobre cultura, medio ambiente, inclusión y la vida cotidiana de nuestro país.
1: Sí, y vamos a empezar con música de Cecilia Rivera, conocida como Tafate. Ella es compositora, poeta y activista mazateca de la región Cañada de Oaxaca.
0: Además, conoceremos cómo se arma el vehículo Olinia, el proyecto del auto eléctrico mexicano que apuesta por una movilidad más limpia y sustentable.
1: En el marco del Día Mundial del Medio Ambiente y del Día Mundial de la Bicicleta, hablaremos sobre acciones que impulsan el cuidado del planeta y la inclusión social.
0: Hablaremos con Manuel de la Torre, creador del Paseo a Ciegas, una iniciativa que desde hace más de 20 años permite que personas con discapacidad visual hagan recorridos en bicicleta acompañados por ciclistas voluntarios.
1: También vamos a platicar con la doctora Mariana Núñez Vespalova sobre el encuentro de arte textil, decorativo y utilitario original mundial social. Ahí, artesanas y artesanos mexicanos exhibirán piezas inspiradas en el Mundial 2026, mezclando tradición, creatividad y cultura popular.
0: Y en nuestros espacios de servicio les contaremos sobre la jornada notarial en la Ciudad de México para explicar los beneficios y apoyos disponibles para la ciudadanía. Así que comenzamos.
1: Hoy empezamos el programa con música de Cecilia Rivera, alias Tafate, que es una artista mazateca originaria de la región de la Cañada Oaxaqueña. Vamos a ver y escuchar una de sus canciones.
2: Hola, ¿qué tal? Mi nombre es Cecilia Rivera Martínez, Tafate y Momo García. La canción que vamos a presentar a continuación se titula Respira y sigue adelante. Está en lengua mazateca. Estamos en La Hora Nacional.

0: Buscando una movilidad más limpia, México está impulsando proyectos innovadores como Línea, que es un auto eléctrico diseñado con enfoque ecológico y tecnológico.
1: Este vehículo es una apuesta para reducir emisiones contaminantes y avanzar hacia un futuro donde el transporte sea más eficiente y sustentable. Vamos a ver y escuchar una cápsula sobre este proyecto.
2: México ha movido al mundo con destreza inigualable, con mentes y manos que dominaron la ingeniería para cuidarnos, que levantaron torres hacia el cielo y que le dieron color a nuestra vida. Con esa herencia, hoy trazamos un nuevo rumbo. Escuchando a quien da vida a la ciudad, a quien conoce el camino y a quien necesita movilidad accesible. Olinia es un proyecto construido por científicos de las mejores universidades del país, resultado de un método preciso y una visión compartida basada en las mejores prácticas.
3: Definimos la identidad y la experiencia. Cada superficie y cada volumen están pensados para que el vehículo conecte con las y los usuarios.
4: Desarrollamos el chasis y la arquitectura física para superar las pruebas de seguridad y de desempeño.
5: Gestionamos sistemas de calidad ambiental, de salud y seguridad en el trabajo para la mejora continua de Olinia en un sistema de gestión integral.
6: Anticipamos cualquier riesgo aplicando pruebas y metodologías preventivas para lograr un producto seguro, sin fallas y bajo la normativa aplicable.
7: La planta preparamos todo para que la producción sea eficiente, repetible y escalable.
8: Coordinamos la cadena de suministros y cuidamos de cada eslabón del proyecto para tener una producción precisa y con el mejor costo.
2: El ingenio ya lo teníamos. Hoy lo convertimos en nuestro motor, la energía que nos pone en marcha.
1: Hay proyectos que no solo transforman ciudades, sino también la forma en que entendemos la empatía y la inclusión. Hoy vamos a hablar de una iniciativa en la que personas voluntarias prestan sus ojos para que alguien más vuelva a sentir la emoción de pedalear.
0: Se trata de Paseo a Ciegas, una asociación civil que desde hace más de 15 años hace recorridos en bicicletas tándem, ya saben, estas bicicletas como dobles, para personas con discapacidad visual. Hoy nos acompañan Manuel de la Torre, que es el fundador de esta iniciativa, y Lola del Ángel, una usuaria de Paseo a Ciegas. Bienvenidos a La Hora Nacional. Qué gusto que estén con nosotros.
9: El gusto es nuestro.
10: Muchas gracias. Gracias por invitarnos.
1: Al contrario, nosotros felices de que estén aquí con nosotros. Y quisiéramos saber, Manuel, ¿cómo fue que nace Paseo a Ciegas? ¿Qué te motivó? ¿Cómo entendiste que no nada más era andar en bicicleta, sino una manera de transformar muchas cosas y muchos corazones?
9: Es cierto, como lo comentas, por aquel lejano 10 de enero del 2010, es que iniciamos una iniciativa en donde en la ciclovía recreativa de la Ciudad de México, este proyecto que se llama Muévete en Bici, estaríamos ahí en la glorieta de la Diana Casa ofreciendo esta posibilidad de andar en bicicleta, que es una dinámica muy lúdica, es un ejercicio, es un juguete, es un pasatiempo bellísimo el andar en bicicleta, compartiéndolo con una persona con discapacidad visual mediante una bicicleta tándem, una bici doble, donde un ciudadano, un guía, como un servidor y ahora cientos o miles que han pasado a través de los años, ofrecen su tiempo para llevar a una persona con discapacidad, como mi amiga Lola del Ángel, que por obvias razones sola no lo podría hacer, y de esa manera disfrutar el andar en bicicleta, la ciclovía, la convivencia, el espacio público, la gente que se reúne cada domingo, que son familias, deportistas, niños, vas con tu mascota, en fin, y de esa manera compartir esa parte, ¿no? Así funciona, así nació, Paseo a Ciegas, así nos conocimos hace ya muchos años, hicimos una gran amistad, y eso ha sucedido, como les digo, con muchos seres humanos, personas con y sin discapacidad, que nos unimos en ese punto para llevar a cabo esta actividad, esta labor, mediante esta dinámica.
0: Manuel, ¿dónde podemos encontrar información sobre esta iniciativa? ¿Dónde puede inscribirse la gente? ¿Cuándo son los paseos?
9: Claro.
0: Platícanos un poquito más como de la parte ya logística para que la
9: funciona.
0: Gente se una.
9: Claro, sí. Estamos todos los domingos de 9 de la mañana a 1 y media de la tarde en la glorieta de la Diana Cazadora, dentro de la ciclovía recreativa de la Ciudad de México. Seguro nos encuentran ahora que todo se mueve vía redes sociales, Facebook, Twitter, Instagram y todas esas como Paseo a Ciegas AC. Y ahí van a encontrar mucho de lo que hacemos, los calendarios, las actividades, muchas de las imágenes, las descripciones y el amor que conjuntamos en cada una de nuestras actividades.
1: Lola, ¿cómo has sentido tu vida después de estar en estas bicicletas, en estos recorridos, en estos paseos a ciegas?
10: La verdad es que, vuelvo a decirlo, es maravilloso. Estoy muy, muy agradecida porque a veces no pensamos como en la parte recreativa para las personas con discapacidad. Ya hablamos mucho sobre, bueno, tal vez no mucho, sobre accesibilidad, trabajo, salud y esto. pero sí falta la parte recreativa, el lugar en donde poder hacer amigos, en donde convivir con otro que es igual que yo, con quien compartir experiencias. Y la verdad es que Paseo a Ciegas me ha dado esa oportunidad de, justo como dice Manuel, poder hacer amigos, no solo personas con discapacidad, personas sin discapacidad también, pero que entienden la discapacidad de otra manera, que pueden volver a... Pues es que existe como a veces esta parte en la que nos miran como personas extrañas, como algo diferente, y cuando te sensibilizas y empatizas, te das cuenta que todos somos seres humanos, claro. Todos cabemos en este lugar, y eso es lo que está chido, el poder sentir que sí estamos, somos partes de... La verdad es que ha sido muy, muy
1: bonito,
10: padre.
1: Qué bonito lo que nos acabas de decir. Muchas gracias, Lola. Sí,
0: muchas gracias a los dos por venir. Qué gusto conocer esta iniciativa. Felicidades por armarla.
11: Gracias.
0: Qué padre poder haber conocido tu experiencia, Lola. Y ya saben, si se quieren unir, ahora tienen ya todas las herramientas para hacerlo. Y pues invitamos a toda la gente justo a participar. Y una vez más, muchas gracias por acompañarnos en la Hora Nacional.
10: Gracias. Muchas gracias. Gracias a ustedes, de verdad.
1: Gracias a ustedes. Y gracias a ustedes que nos están viendo y escuchando. Esto es La Hora Nacional. Quédense con nosotros.
0: El arte textil mexicano va a tener un espacio especial con el Encuentro de Arte Textil Decorativo y Utilitario Original Mundial Social.
1: La subsecretaria de Cultura Marina Núñez Vespalova platicó con nuestro compañero Orlando Abad sobre esta iniciativa donde artesanos de todo el país mostrarán piezas inspiradas en el Mundial 2026 que ya está a la vuelta de la esquina.
12: México lindo y querido, hay muchos motivos para celebrar y uno de ellos es el Mundial, por supuesto. El Mundial Social incluye un montón de actividades y hoy vamos a abarcar una muy especial. Es Original, ustedes saben que Original es un programa que apoya a los artesanos y artesanas de muchísimas disciplinas de nuestro país. Para platicar más al respecto y de un evento muy especial, está aquí la doctora Marina Núñez Vespalova, que tiene todos los detalles al respecto del 4 al 7 de junio en el Complejo Cultural Los Pinos. ¿Es cierto, doctora?
13: Así es, muchas gracias.
12: Bienvenida a La Hora Nacional. Cuéntenos, ¿cómo es que nació esta fusión, este Original edición especial?
13: Esta edición nació porque creemos que tenía que haber un espacio con motivo del Mundial que mostrara de mejor manera la gran diversidad que tiene México a través de su arte popular. Nosotros solemos hacer dos emisiones de Original, el de arte decorativo, que es justo en junio, y el de arte textil, que es el tradicional que se hace en el mes de noviembre. Ahora los fusionamos, invitamos a compañeros artesanos textiles también a esta emisión de junio y logramos una edición la más grande. Hay 515 artesanos de todo el país, de distintas técnicas textiles y ramas artesanales. De verdad, va a ser una explosión de riqueza cultural fantástica, de arte, de dominio de técnicas, además técnicas que hablan mucho de nuestro país, de la gente que la sigue preservando. Y a todo eso se une también una gran oferta cultural muy amplia para todo tipo de públicos. Tenemos para bebés de 0 a 5 años un espacio que se llama Nido. Tenemos para 6 a 12 años talleres que van introduciendo al arte popular a través de los propios maestros artesanos, que son quienes dan estos talleres. Tenemos para adultos mayores que a veces recuerdan quizá algunas cosas que ya sabían hacer. Muchas de las señoras bordan, por ejemplo, entonces se encuentran con maestras que les enseñan, que les recuerdan cómo mejorar ese bordado. Y hay música y hay comida y creo que es un espacio muy completo que habla también de todo el ambiente que rodea el mundo del artesano.
12: Todo lo que ustedes tienen que saber es que México es riquísimo, pero qué mejor que de la mano de los artesanos. Y tantos, ¿no? Más de 500, imagínense. La cita está dada del 4 al 7 en Chapultepec. ¿Y hay algo más que tengamos que saber para disfrutar en su plenitud este eventazo?
13: Que tienen que ir con el alma dispuesta, abierta, con zapato cómodo, darse el tiempo para visitar Original. Son 12 kilómetros de riqueza cultural, donde vale la pena detenerse, ver cada pieza, hablar con el artesano y de repente sentarse, comerse un buen taco. Vamos a tener representación gastronómica de prácticamente 10 estados de la República con cocineras tradicionales y para bajar la comida un buen zapateado.
12: ¡Qué rico! Y hasta baile va a haber. Bueno, ir, disfrutar, conocer, observar y también aprender en estos talleres va a ser algo sin igual. Sin duda es una gran edición, esta edición especial del... Podríamos decir que es mundialista, ¿no?
13: Es totalmente mundialista. Tenemos una cascarita también.
12: Ah, y además, miren... El puro orgullo de ser mexicano ya habla por sí mismo, pero si a eso le agregamos toda la tradición de nuestras artesanías, es garantía de calidad y de pasarla súper bien. Doctora Marina, muchísimas gracias por compartirnos toda esta información y allá nos vemos.
13: Allá nos vemos, muchas gracias.
12: Allá nos vemos.
0: Cada año miles de personas aprovechan las jornadas notariales para hacer trámites como testamentos, escrituras y regulación patrimonial a costos accesibles. Estas campañas buscan dar más certeza jurídica a las familias mexicanas.
1: Y para entender cómo funcionan estos programas, sus beneficios y por qué es importante mantener nuestros documentos en regla, hoy tenemos con nosotros al licenciado Fernando Dávila Rebollar, especialista en materia notarial. Licenciado, bienvenido a la Hora Nacional.
11: Muchas gracias por esta invitación y aprovechar este espacio con su distinguido público. Efectivamente, como bien señalas, es una tradición realmente en la actividad notarial en la Ciudad de México, siempre estar presente en todo lo que es el apoyo a la población, en todo lo que son sus necesidades. Y una de ellas básicamente pues es en el aspecto patrimonial. Está por demás reconocido que bueno, pues prácticamente el tener su propiedad, su patrimonio, aspirar a tener debidamente un pedazo de patria, como dicen, y debidamente formalizado y escriturado. La cereza en el pastel de cualquier adquisición de cualquier inmueble, digamos, es la escritura pública. Ella es necesario, es importante, es el título de propiedad. Con base en ello se inscribe al dueño en el registro público de la propiedad previo pago de los impuestos y pasando por un procedimiento de escrituración. La intervención del notario es importante porque precisamente la labor del notario es verificar que quien adquiere un inmueble lo está haciendo de quien a su vez debidamente es dueño, propietario, y que el inmueble precisamente cumple con todos esos requisitos, principalmente que el registro público de la propiedad todo esté en orden y sea una propiedad perfectamente regularizada, por decir así, y pues garantizar a quien va adquirir que tanto esfuerzo implica, tanto sudor implica tener una propiedad, hacerlo correctamente. Efectivamente, el tema de la escrituración siempre, de alguna manera, pues ha implicado un costo. De tal manera que en la Ciudad de México, todo el que quiere escriturar en la Ciudad de México un inmueble, tiene beneficios fiscales muy importantes. Es decir, se simplifica en el sentido de que, por ejemplo, no se requiere tener un avalúo para escriturar, que eso siempre representa un costo importante. ¿Por qué? Porque la base para el pago de todos los impuestos, derechos de registro y cálculo de honorarios, va a ser el valor catastral que venga en la boleta señalada. En la propia ley se establecen los rangos de valores catastrales. En estos artículos se establece pues un tabulador. Hay tablas que dependiendo del valor catastral, de un valor mínimo a un valor máximo, si tu boleta catastral señala ese valor, vas a tener derecho a este beneficio de jornada notarial, y que los descuentos pueden ir desde el, gradualmente vienen del 10, 20 hasta el 60, y en algunos casos, tratándose de herencias, que ese siempre ha sido un tema de las escrituraciones por herencias, se detectó que pues muchas veces la falta de regularización de los inmuebles venían de herencias, Javier.
1: Sí,
11: de
1: sí.
11: Que efectivamente dicen, no, pues este...
1: Parece que es fácil que le hereden a uno, pero sí, realmente no lo es.
0: Sí, es bien
1: y es claro.
11: El costo, ¿no? La gente decía, pero ¿cómo? Si es la propiedad donde siempre he vivido,
1: sí, claro,
11: ¿por qué
1: claro.
11: Si mi papá murió ahora tengo que pagar? Bueno, pues es un concepto que ahí está en la ley. Pero afortunadamente con jornadas notariales hay un capítulo especial para sucesiones. Y en el caso de sucesiones, hay otros rangos de valor, pero los descuentos pueden ser hasta del 80%.
1: Sí, buenísimos.
11: Entonces, fíjate, entonces, no tienes que pagar en la avalúo. Pagas con base en el valor catastral y aparte el resultado con una reducción de hasta el 80%.
1: Ah, no.
11: Sobre todo también fomentar que gran medida la irregularidad en las propiedades se debe a de que vienen de sucesiones y se deja. El notario de Ciudad de México tiene una tradición de servicio a la ciudadanía. No cobra por asesorías, por gente que vaya y pregunte qué puede hacer para escriturar. Entonces, el tema de estos dos artículos, estas adiciones a la jornada notarial, tienen esa finalidad. Los requisitos muy sencillos es, insisto, basado en tu boleta predial vigente, dependiendo del valor catastral, vas a tener derecho a beneficios. Tienes que ir con el notario al que te corresponda, de tu preferencia, y le debes de llevar simplemente la escritura, la boleta, tu identificación, vas a llenar un formato. El notario te va a ayudar, el notario prácticamente, no tomes nota necesariamente de muchas cosas. Mientras tengas tu título, tu boleta de predial, ve a ver al notario, te va a decir si entras en jornada notarial, y él se va a encargar, conoce los procedimientos. Pero en general, acérquense con su notario o al Colegio de Notarios de la Ciudad de México. Agradezco muchísimo esta oportunidad a la Hora Nacional y a ustedes por este espacio.
0: Mil gracias a usted, licenciado, de verdad.
11: Gracias.
0: Acérquense a su notario, ya saben, todas las preguntas se contestan gratis. Y quédense con nosotros. ¿A dónde van? Esto es la Hora Nacional.
1: Acérquense a la Hora Nacional.
0: Gracias.
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0: El cambio climático y la contaminación son cada vez más visibles y más preocupantes. Y por eso, cuidar el medio ambiente tiene que ser una tarea de todas y todos. Por lo mismo, fechas como el Día Mundial del Medio Ambiente nos ayudan a pensar en nuestras acciones diarias y también en sus consecuencias.
1: Y además, esta semana también se conmemora el Día Mundial de la Bicicleta, una alternativa de movilidad mucho más sustentable. Y como en nuestro país se impulsan proyectos como Línea, una iniciativa de energía limpia, hoy queremos hablar sobre por qué es tan importante cuidar nuestro planeta. Para esto nos acompaña nuestro colaborador, Eric Ortiz. Eric, bienvenido una vez más a la Hora Nacional.
15: Un gusto una vez más acompañándoles aquí a todos ustedes y a quienes nos ven en casita esta noche.
0: ¿Cuáles son las acciones más sencillas que realmente nos pueden ayudar a cuidar el medio ambiente?
15: Las fundamentales sería primero la educación de los datos. Implementarla a través de los municipios. Aquellos municipios que son capaces de medir su gasto de energía y su gasto de agua son municipios capaces de cumplir con metas internacionales. Otras metas serían, como personas, lo que podemos nosotros realizar es el consumo local, que quizá es un tema que ya se escucha muy trillado por algunas campañas, pero es algo muy importante porque nosotros, al consumir local, lo que estamos realizando es estamos reduciendo nuestra emisión transfronteriza de contaminantes. Y la tercera sería que en nuestros hogares tratemos de ir adaptando nuevas tecnologías con energía limpia, adquirir aparatos electrónicos que cumplan con los estándares internacionales, ¿no?, del ahorro de energía y sobre todo medir nuestros consumos y gastos de agua, de luz y de gas.
1: Oye, Eric, ¿y estas pequeñas acciones, pero que son hechas por muchísimas personas, qué impacto tienen?
15: Hay un dato muy importante y contundente. La Organización Mundial Meteorológica ha dicho que el planeta sigue rompiendo récords en el alza del calentamiento global. Lo que ha hecho el mundo ante esta situación es crear el Acuerdo de París, conformado por más de 200 países, en el cual se incluye México. Y en este se han comprometido a que el planeta no alcance el 1.5 grados de temperatura. Y esto es algo muy importante para nosotros como país, porque según datos de la OCDE y del Banco Mundial, en nuestro país es propenso a fenómenos hidrometeorológicos. Y esto no solamente tiene una implicación ecológica, también tiene una repercusión económica en nuestro desarrollo si es que nosotros no tenemos una resiliencia climática y adaptamos nuestras infraestructuras ahora que estamos a tiempo.
0: Oye, Eric, y aprovechando que también se celebra el Día Mundial de la Bicicleta, ¿crees que el uso de la bicicleta pueda generar un impacto positivo en las ciudades y en nuestra salud?
15: Si nosotros vemos ejemplos como el de Países Bajos, que han sido uno de los países que ha implementado este tipo de acciones, se pueden dar cuenta que las calles han empezado a cambiar, los ríos, la naturaleza se empieza a ver diferente, pero también el hecho de nuestra salud, ¿no? Al tener otro tipo de movilidad, incluso en las emociones, nos beneficiaría muchísimo, tanto en la salud como en nuestro entorno y el medio ambiente.
1: ¿Cómo podemos crear mayor conciencia ambiental desde nuestra casa y en nuestra comunidad o a nivel comunidad?
15: Cuando pensamos en el mundo y en los tratados internacionales, creemos que solamente se firman en una mesa en Suiza o en Alemania o en algún país lejano. Pero la realidad es que esto toma relevancia cuando lo ejecutamos en nuestras calles, cuando lo ejecutamos en nuestras casas, con el manejo de los residuos, ¿no? Cómo separamos la basura, cómo nosotros, si no necesitamos tantos focos en la casa, pues prendemos solamente los que necesitamos. Al momento de bañarnos, pues reciclar el agua, que no se desperdicie, ¿no? Yo creo que con pequeñas acciones nosotros podemos lograr que haya cambios muy significativos en nuestro entorno y sobre todo en el cuidado de nuestro medio ambiente. Recordemos que el medio ambiente no conoce fronteras ni ideologías, conoce soluciones técnicas y yo creo que el día de hoy lo que tenemos que hacer es cuidar nuestro entorno.
1: Así es. Eric Ortiz, una vez más, muchísimas gracias por acompañarnos aquí en La Hora Nacional y también a ustedes, muchísimas gracias por acompañarnos.
16: Hola, ¿qué tal? Mi nombre es Cecilia Rivera Martínez, Tafate y Momo García. La siguiente canción que vamos a compartir con ustedes se titula Tu Voz. Estamos en La Hora Nacional.

0: En su libro autobiográfico Vivir para contarla, Octavio Paz dijo lo siguiente: la vida no es lo que uno vivió, sino lo que uno recuerda y cómo lo recuerda para contarlo. Y con esta frase terminamos la primera parte de esta Hora Nacional.
1: Antes de ir a una pausa, queremos mandarle saludos a todas y todos los que nos escriben cada semana. Hoy van para Rolando Hernán Pérez, Rafael Vázquez Castro, Francisco Segura y Raúl Robles en Fresnillo, Zacatecas.
0: También para Betty Nav en Zultepec, Estado de México, Alicia BFG, Cecilio Godínez en Dolores Hidalgo en Guanajuato, Gabriel Dávila en Torreón, Coahuila y Saúl Basilio.
1: Y otros para Verónica Muñoz Centeno, José Luis Hernández Álvarez y Paloma Espinosa, que nos platicó que escucha La Hora Nacional desde que estaba en la primaria.
0: ¡Ah, qué buena onda!
1: Sí, le mandamos un abrazo.
0: Por eso le he ido también en la vida, desde chiquita.
1: Mira nomás.
0: Bueno, pues muchísimas gracias por escribirnos, por escucharnos y por ser parte de esta comunidad. Recuerden que estamos en YouTube, Facebook, Instagram, TikTok, X y Spotify.
1: También nos pueden contactar en el número 55-34-83-42-39 o mandarnos un correo electrónico a la dirección lahoranacional@segob.gob.mx. Que tengan muy buenas noches y muy bonita semana.
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0: Ya estamos de regreso en esta segunda parte de La Hora Nacional, donde vamos a tener más historias, cultura, inclusión y música en lengua mazateca.
1: Sí, vamos a hablar de las obras que se están haciendo para evitar inundaciones durante la temporada de lluvias. Estas obras son en zonas como Iztapalapa, Ciudad Nezahualcóyotl y La Paz. Estas buscan reducir riesgos y proteger a miles de familias.
0: También va a estar con nosotros Joali Olvera Tolentino. Ella es ganadora del Premio Nacional de Acción Solidaria y Voluntaria 2025 por su trabajo con mujeres de su comunidad.
1: Hablaremos de la exposición NEO, Nombrar el Orgullo, que está en el Centro Cultural El Rule. Ahí convergen artistas de la diversidad cultural, pueblos indígenas y la comunidad LGBTIQ+.
0: En la Chilanguía les traemos una agenda de actividades que pueden hacer en la Ciudad de México.
1: Y les vamos a platicar de la obra de teatro Toc Toc, donde 6 personajes con trastornos obsesivo-compulsivos te hacen reflexionar sobre esta enfermedad, pero con muchísimo humor.
0: La música de Cecilia Rivera, mejor conocida como Tafaté, es un homenaje a la lengua mazateca. Con su propuesta artística ha llevado la identidad indígena a escenarios internacionales. Vamos a verla y vamos a escucharla.
2: Hola, mi nombre es Cecilia Rivera Martínez, mejor conocida como Tafaté. La siguiente canción que vamos a compartir con ustedes es Los Ojos del Alma. Estamos en La Hora Nacional.

0: Esta época de lluvias llegó con todo.
1: Sí, ¿eh? ¿Qué tal? Fíjate que justo en esta temporada que ya la tenemos encima, se están reforzando varias obras para prevenir inundaciones en puntos clave, sobre todo en la zona oriente del Valle de México.
0: Sí, por ejemplo, en Iztapalapa, en Nezahualcóyotl y La Paz, donde el agua se acumula rápido y genera afectaciones importantes.
1: Por eso se están ampliando y fortaleciendo lagunas de regulación, colectores y cárcamos de bombeo para que el sistema tenga mayor capacidad de desalojo y responda mejor en lluvias intensas.
0: Y también el mantenimiento del drenaje, ¿no?
2: Sí.
0: O sea, no solo obras nuevas, sino limpiar, reforzar y desasolver para que todo fluya mejor.
1: De hecho, hay trabajos de desasolve en varios ríos y canales, además del refuerzo de bordos en distintas regiones del país como parte de una estrategia mucho más amplia de prevención.
0: La idea es reducir riesgos y proteger a la población en toda la temporada de lluvias, que ya sabemos que cada año viene con fuerza.
1: Hoy conoceremos la inspiradora historia de Jenny Joali Olvera Tolentino, ganadora del Premio Nacional de Acción Voluntaria y Solidaria 2025 en la categoría juvenil. Vamos a la entrevista que realizó nuestro compañero Orlando Abad.
3: Buenas noches, México lindo y querido. Hoy queremos platicarles del Premio Nacional de Acción Voluntaria y Solidaria 2025. Estamos hablando con Jenny Olvera Tolentino, que es la ganadora del premio que les menciono. ¿Cómo estás, Jenny? Buenas noches.
4: Muy bien, gracias.
3: Fíjate que estábamos leyendo que este es un premio muy importante para la sociedad y queremos preguntarte qué es lo que tú sentiste cuando te dijeron que eras la buena este año.
4: Me sentí muy, muy contenta, muy feliz porque se vio reflejado el esfuerzo que viene de años atrás de, con muchas mujeres, sobre todo el ser la primera mujer que lo gana, y creo que me hace muy, muy, muy feliz.
3: Suena muy bonito y romántico, pero imagino que detrás de eso hay un montón de esfuerzo, de inspiración, de oportunidades que se han ido generando en el camino. ¿Cómo fue que tu vida se tornó hacia ser una voluntaria?
4: Mira, yo soy de una comunidad de Actopan, Hidalgo, y soy bióloga de profesión y voluntaria de corazón, siempre lo digo. Inicié en la carrera y ahí tuve el acercamiento con muchas familias. Ahí es donde me di cuenta de las necesidades y las carencias que tienen, y entonces ahí me nació ese espíritu solidario, o se fortaleció, ¿no? Quizás siempre lo he tenido, pero se fortaleció por hacer algo más para las familias.
3: Me platicabas que haces desde humedales hasta gallineros y
4: sí,
3: todo lo que se vaya ofreciendo en el camino, pero me gustaría preguntar, ¿cómo es que lo reciben las comunidades, ya que lo ven hecho y desde que vas llegando?
4: Es todo un reto porque muchas de las comunidades están acostumbradas a que todo se les dé. Entonces aquí nosotros llevamos capacitaciones donde hablamos desde el empoderamiento de las mujeres, el trabajo en equipo, la visión comunitaria, para que vayamos fortaleciendo esa comunidad y hacer un trabajo más integral. Entonces, pues es mover a estas mujeres para empoderarlas y decirles que si nos unimos y juntas vamos a poder ver cosas reales en sus comunidades, impactos reales.
3: Eso suena también como un poco a cambiar los paradigmas existentes, ¿no? Me imagino que ha de ser de pronto un choque en ocasiones, ¿no? Llegar y decirles, oigan, sí se puede, no se acostumbran a que les den, vamos a hacerlo.
4: Sí.
3: ¿Vas viendo el cambio de cómo llegas a cuando terminas?
4: Sí, yo me enfrento a muchos obstáculos en este camino. Para empezar, por ejemplo, el machismo en las comunidades está muy arraigado y las mujeres no tienen ese voto, esa voz para tomar decisiones. Entonces, pues sí es complicado, es primero llegar y también me enfrento a la incertidumbre, ¿no? A la duda que se pone en mi trabajo, mis habilidades para pues, liderar esta comunidad.
3: Pienso que ahorita tal vez allá afuera haya personas que digan, hombre, ¿yo qué me voy a meter a eso, no? De andar de voluntario, si ni pagan, si ni se gana, si nomás se pierde el tiempo. ¿Habría algún mensaje para ellos? Seguro hay recompensas al corazón que valen mucho, ¿no?
4: Sí, yo creo que México es un país voluntario y solidario, y lo hemos visto nosotros en muchos desastres naturales, ¿no? Donde miles de personas salen a ayudar sin esperar nada a cambio, donde muchas personas arriesgan su vida por salvar otras. Entonces, es buscar esa causa con la que nosotros conectemos. Encuentras la felicidad en algo que no la vas a encontrar en otro lado. Entonces, solo es buscar eso que nos apasiona para que nosotros podamos dedicarnos y sentirnos felices en el corazón, ¿no?
3: ¡Ay, qué bonito lo dices! Y qué bonito es compartir. Si está en sus manos y en sus posibilidades, háganlo. A lo mejor ahorita siembras una semilla en alguien que diga, lo voy a pensar, probablemente sí lo voy a hacer. ¿Cómo les dirías que se puede iniciar en un voluntariado?
4: Acercarse a diferentes organizaciones. Hay muchas organizaciones civiles que se encargan a llegar a estas comunidades o a la causa que nosotros queramos. Es acercarnos, como ya lo dije, algo que nos mueva mucho, y ya una vez que estemos ahí, ver qué es lo que podemos hacer.
3: Seguramente al llegar a este nivel de ya tener un premio, te has de motivar para seguir adelante? ¿Qué es lo que vas a hacer para seguir tu carrera?
4: Pues sí, este premio me ha motivado mucho. Quiero ser un ejemplo para mi familia, para mis sobrinas, que ellas me vean como mujer y que piensen que sí podemos cambiar las realidades de las comunidades, que sí tenemos voz y sí podemos liderar proyectos.
3: Y hay cosas que no se miden, ¿no? Como el impacto de tus palabras en las personas que ahorita te están escuchando. Muchas gracias por tu labor, por inspirarnos y porque el voluntariado tiene un peso muy importante en nuestra sociedad. Por favor, cuéntanos, ¿dónde te podemos seguir?
4: En Facebook como Jenny Olvera.
3: Va, y cualquier cosa, ahí en las redes de La Hora Nacional seguramente pondremos toda la información. Continuamos esta noche.
1: La diversidad cultural y lingüística de México también es una forma de nombrar y entender las identidades. Y justamente desde esa mirada nace una exposición que busca el diálogo, la reflexión y el reconocimiento de las diversidades sexogenéricas a través del arte y las lenguas originarias de nuestro país.
0: Sí, se llama Nombrar el Orgullo, mejor conocida como NEO, y es una muestra con 18 ilustraciones que representan palabras de distintas lenguas y variantes lingüísticas de México que se usan para referirse a las diversidades sexuales e identidades de género. Para platicar un poquito más del proyecto nos acompañan Elena Ibáñez y Margarita Mancilla. Bienvenidas a La Hora Nacional, ¿cómo están?
2: Hola, muy bien, gracias.
1: Al contrario, gracias a ustedes. Oigan, pues vamos por partes. ¿Qué es exactamente NEO? ¿Qué es Nombrar el Orgullo? ¿De qué estamos hablando?
5: Bueno, Nombrar el Orgullo es una exposición que busca la interseccionalidad, ¿no? El diálogo entre diferentes diversidades, ¿no? La diversidad lingüística, la diversidad sexual y la diversidad lingüística y cultural. A través de ilustraciones, el foco es en la palabra, ¿no? Las palabras que se usan en diferentes lenguas originarias de México para nombrar estas diversidades sexuales.
0: ¿Cómo fue el proceso de reunir estas palabras? Que es un proyecto pues grande, entendiendo que son tantas variantes lingüísticas a lo largo de un territorio muy grande también.
5: Recordemos que en México existen más de 364 lenguas y variantes originarias en 68 culturas, agrupaciones lingüísticas. Nosotros nos dimos a la tarea de lanzar una convocatoria con UNESCO y a partir de esa convocatoria se fueron recolectando, identificando las palabras, después un proceso de selección con personas que pertenecen a pueblos originarios, que son de la diversidad sexual también, quienes seleccionaron las palabras con diferentes criterios, ¿no? Lenguas que se conocen más, porque a veces hay lenguas que se conocen mucho, ¿no? El náhuatl, zapoteco, mixteco, pero hay otras lenguas que casi no se conocen. Entonces se seleccionaron esas palabras y después empezó el proceso de ilustración, con artistas también que son de la diversidad sexual y de pueblos originarios.
0: ¿Dónde podemos ver la exposición y qué más actividades va a haber alrededor, digamos?
2: Sí, les contamos, la exposición se inaugura justo el día 21 de mayo, que es el Día Mundial de la Diversidad Cultural para el Diálogo y el Desarrollo, ¿no? A nivel mundial. Y es por eso que en marco de ello se inaugura la exposición en el Centro Cultural El Rule, que está abajo de la Torre Latino, donde toda la gente va a poder pasar, va a estar abierta al público, para que estén ahí hasta el día 6 de junio.
0: Okay.
2: Hasta ahí va a estar y de ahí buscamos haciéndolo itinerante en otros espacios para que la gente la conozca. Ojo, es una exposición única, no solo por el tema, sino porque está traducida a 15 lenguas diferentes, es decir, 14 lenguas originarias más el español. Normalmente cuando vamos a las exposiciones de arte, vamos a los museos, pues sabemos cuando están en inglés, en francés o en otras lenguas. ¿Por qué no tenemos ese tipo de exposiciones en las demás lenguas, ¿no? Entonces fue un esfuerzo gigante de las 68 en el país, tener 14 es un avance enorme. Y además tenemos una página web donde con el QR van a poder leer la ficha, conocer a los artistas, a las artistas y además ver todas estas traducciones en audio y escritas. Entonces, bueno, les invitamos a todos a que puedan visitarla, córranle porque es un caso único y que visiten la página web que es www.metalinguamx.org. Ahí van a poder escuchar todas las lenguas y está bien interesante poder ver la realidad de la diversidad en México.
0: Buenísimo, pues muchísimas gracias por habernos acompañado, Margarita y Elena. Mucha suerte con todo lo que tiene que ver con la expo y que lleguen a un montón de personas, porque son cosas bien importantes y además se ve que se puso todo el corazón para hacerla.
2: Todo.
0: Se siente.
1: Se siente.
0: Sí.
1: Muchísimas gracias, gracias y muchísimas gracias a ustedes. No se vayan, que hay más aquí en La Hora Nacional.
0: Y pues ya llegó el momento de la Chilanguía, el espacio donde les platicamos de todo lo que hay que hacer en la Ciudad de México. Actividades culturales, conciertos, exposiciones, ferias, cine, todo.
1: Todo. Y si quieren descubrir eventos gratuitos, pongan mucha atención porque nuestro compañero Germán Gastelum ya tiene preparada la agenda con lo mejor de lo mejor de la ciudad.
6: Qué gusto saludarlos nuevamente. Ahora sí que tenemos una semana extraordinaria con 1,000 eventos que podemos ir y venir y divertirnos mucho. Y más como andamos en la onda futbolera, bueno, hay mucho que ver. Primeramente tenemos, para que todos podamos estar metidos en la onda del fútbol, el 11 de junio, ahí en el Zócalo vamos a tener grandes pantallas que nos van a traer todo este evento futbolero gratuitamente a todos. Así que ya saben, tenemos que estar ahí para apoyar a la selección. Más adelante también tenemos, miren, en el Campo Marte se van a presentar unos eventos a partir del 10 de junio muy interesantes. Son DJ que van a ser de varias partes del mundo, que van a estar tocando y todo. Y ya saben, también es una manera gratuita de poder ir a ver y escuchar a todos estos músicos. Y también los estoy invitando al Museo Franz Mayer. Se va a estar presentando todo lo que es la iconografía del fútbol. Vamos a ver camisetas, vamos a ver vasos, todo aquello que en algún momento ha tenido la marca de los mundiales en las diferentes partes del mundo. Y si seguimos con todo esto, en el museo, ese museo tan hermoso que es el de Memoria y Tolerancia, van a tener una exposición especial. El deporte como juego limpio, la cancha nos une al mundo. De esta manera están explicando y están marcando cómo el mundo se ha tenido que unir en estos momentos tan específicos, tanto en el pasado como en la actualidad. También no se pueden perder ir al Museo Vivo del Muralismo, que se encuentra en República de Argentina número 28 en el Centro Histórico. Hay una exposición interesantísima donde vemos los nahuales jugando fútbol. Precisamente a partir del 5 de junio, esta exposición llamada Cascarita Llanera, Naturales y Nahuales en la Cancha, de Filobonio Nacín. Una muestra que mezcla tanto el imaginario de los nahuales con la pasión futbolera y el arte popular mexicano. Es muy divertida y podemos verla de diferentes formas. Así que ya saben, muchas cosas que podemos ver en la Chilanguía. Fútbol, arte, música y cultura para toda la familia. Nos vemos la próxima semana. Yo soy Germán Gastelum. Hasta la próxima.
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0: Bueno, pues hoy vamos a platicar de un fenómeno teatral que es Toc Toc. Esta obra, que es original de Laurent Baffy y en México de Morris Gilbert, ya lleva 3,000 representaciones. Hay nada más. Y es un espacio donde todos terminamos reconociendo nuestras propias manías mientras nos morimos de la risa.
8: Y hoy nos acompañan dos de las actrices para hablarnos de cómo es habitar esa sala de espera del Dr. Cooper. Bienvenidas Monse Matarredona y Dani Romo a la Hora Nacional.
9: Muchas gracias.
0: Por qué invitarnos. Emoción. ¿En qué momento empezaron a formar parte de esta obra que lleva más de 13 años en la cartelera mexicana? Porque no llevan desde el principio, hubieran sido que de brazos, como.
9: Sí, ¿no? Yo entré hace 2 años, recién salida de la universidad, y a estar con mi amiguita de toda la vida. Oh. Muy bonito.
10: Sí, yo entré hace ya 6 años junto con Ricardo Faslich y Faisy. Mm. Llevo ya haciendo el mismo personaje. Entré yo siendo una recién mamá, porque había parido a mi hijo y a los meses entré a la obra. Ajá. Pero sí, ahora estamos juntas. Montse y yo nos conocemos desde que tenemos 5 años. Entonces hemos estado juntas en el teatro por su papá y por mi mamá. Nos conocemos de toda la vida.
8: Es bonito que tengan esa amistad, sí, en la vida real. Pero yo les quería preguntar, las salas de espera son lugares duros, y más cuando es la oficina de un doctor. ¿Qué es lo que hace que la gente siga yendo a ver esta obra después de tanto tiempo?
9: Pues yo creo que todo mundo se puede identificar con alguno de los personajes, y es el punto de la obra. Entonces, como te encuentras a ti y encuentras a alguien más, se va pasando mucho de boca en boca las ganas de verla. Por eso la gente sigue yendo. Vayan a vernos.
8: Sí, claro, claro.
0: Digo, que estaría muy bien, como por si alguien no sabe muy bien de qué va Toc Toc, que nos cuenten rapidísimo nada más cuál es la trama de la historia.
10: Toc Toc se trata de 6 pacientes que van a ver al doctor Cooper. Estos 6 pacientes tienen un trastorno obsesivo compulsivo diferente. Está la aritmomanía, que es contar todo, el síndrome de Tourette con coprolalia, que es tener tics y decir groserías. El personaje que nosotras compartimos es ecolalia y palilalia, que estamos repitiendo todo. Entonces son estos 6 pacientes que van a ver al doctor Cooper, pero llega la asistente a decirles que, híjole, su vuelo pues no ha llegado. De Nueva York todavía no sale, entonces no saben a qué hora va a llegar el doctor. Estos personajes entran en pánico. Entonces es 1 hora y media de los 6 personajes tratando de solucionar, por así decirlo, o saber cómo llevar a cabo este TOC, para su vida.
0: De ahí que sea toc toc.
10: Efectivamente.
0: No es como alguien tocando la puerta.
8: No, es, bien por... es el toc, exactamente.
10: Trastorno obsesivo compulsivo.
8: Oigan, pero ahí es una línea muy delgada entre reírse de las personas que tienen estos trastornos, a reírse con las personas que tienen estos trastornos, claro, y que se reflejen ahí, que digan, sí soy, hashtag, sí soy, ¿no?
9: Es que como la comedia de Toc Toc está basada en la realidad y en el sufrimiento de estas personas, se vale reírse de ellos, la verdad. Porque como también todo el mundo se encuentra ahí, te estás riendo de ti mismo, que yo creo que es algo muy sano, de que encontrarle risa a la tragedia que puede uno tener en su vida es algo muy bonito, en mi opinión, y es el punto de la obra, encontrar la comedia en la tragedia.
0: Siento que ya la vendieron muchísimo. ¿Dónde la podemos ver? ¿Hasta cuándo están en ese teatro?
8: ¿Qué días, qué horas?
0: ¿Qué días, qué horas, todo?
9: Estamos en el Teatro Royal Pedregal, nos acabamos de mudar, excelente teatro, muy fácil de llegar, yo apenas aprendí a manejar y llevo súper bien.
0: Dios, qué jóvenes son. Wow.
8: La ruta de la amistad que está por ahí fue porque en algún momento se hicieron las Olimpiadas en este país también y nos regalaron cosas. Otros países nos regalaron esculturas.
9: Se aprende cosas todos los días.
8: Todos los días y más al lado nacional. Todas esas.
9: Yo, en la amarilla sales.
8: Exactamente.
9: En la amarilla a la lateral. De nada.
10: Ay, Monse.
9: Bueno, y estamos los...
10: Así, de jueves a domingo. Los jueves estamos a las 8 de la noche, los viernes 7 y 9, sábados 6 y 8, y domingos 1 y media y 5 y media. Estamos alternando el elenco todo el tiempo, entonces vayan a verla. Está muy, muy, muy divertida. ¿Y hasta cuándo? Hasta que Dios quiera.
8: Claro, porque además el elenco, ves páginas de teatro y es un personal infinito, ¿no?
0: Con tantas
8: funciones. Hay que ver las redes sociales de la hora para saber quién va a estar en qué función, ¿no?
10: Exacto.
8: ¿Nos las pueden dar, por favor?
9: Es Toc Toc Obra en Instagram.
10: Ay, qué bueno que tú te las
8: sabes.
9: Ok. Yo no me sé los horarios.
8: Obra en Instagram.
0: Qué bueno que vinieron juntas. Oigan, muchas gracias por haber estado aquí en la Hora Nacional.
10: Ay, ustedes, muchas gracias por invitarme.
9: Muchas gracias.
8: Gracias. Y gracias a ustedes. No se vayan, por favor. Tafa T ha convertido la música en una forma de resistencia cultural. Su trabajo muestra que las lenguas originarias siguen vivas y se fortalecen a través del arte. Vamos a ver y escuchar la entrevista que le hizo nuestra compañera Rosalba Aguirre.
11: Familia de la Hora Nacional, la música es una manera de preservar nuestros pueblos originarios, su identidad y, por supuesto, su talento. El día de hoy nos acompañan dos talentos impresionantes que vienen desde Oaxaca. Le damos la bienvenida a Cecilia Tafaté, Cecilia Rivera, y también está con nosotros Momo García. Bienvenidos.
12: Muchas gracias.
13: Muchas gracias.
11: ¿Cómo empezó este sueño de la música? ¿Dónde? ¿A qué edad? Platíquenos, por favor.
12: Pues yo crecí en una comunidad rural de aproximadamente 500 personas. Yo desde que tengo memoria, pues mis papás ponen música, ¿no?, en la casa, de distintos géneros. También yo escuchaba mucho el canto de las aves y siempre como que me llamaba la atención las melodías, los ritmos, y desde chiquita pues empezábamos a jugar como a los músicos. Y fue hasta en el 2018 cuando pues ya me dediqué como de lleno a la música, pero creo que la música, pues yo desde que nací estaba ahí. Yo fui la que me fui como metiendo y empaparme, ¿no?, de esto de la música, sobre todo en mi lengua materna.
11: Tú eres de la región de La Cañada en Oaxaca. ¿Cómo es esa región? Porque me imagino que también es muy inspiradora justo para este tipo de artes, ¿no? La música.
12: Bueno, allá es muy bonito en todos los aspectos. Tenemos una gran variedad de gastronomía, tenemos nuestro propio huipil, tenemos aproximadamente cuatro tipos de huipiles, que es San José Tenango, Huautla de Jiménez, San Lucas Oquiapan, también de la zona baja. Y pues tenemos nuestra propia lengua también, que es el mazateco. Es muy bonito, mucha vegetación, tenemos ríos y cascadas. Muy bonito que también justo pues eso es lo que a mí me inspira personalmente, lo que es en nuestra cosmovisión, que a veces de ahí me baso para componer.
11: En ese sentido también me gustaría mucho que nos platicaran qué sienten cuando van a otros países. Por ejemplo, te has subido escenarios en Nueva York. ¿Qué sienten, Momo, Cecilia, el ver banderas mexicanas, mexicanos en el extranjero, que puedan conectar con esta identidad nacional? ¿Qué sienten?
12: Yo soy mucho de la idea de que como cantante sea grande o pequeño un escenario, yo siempre canto con el mismo amor, con la misma pasión, y creo que la intención de un verdadero artista es compartir su arte, ¿no? Su amor, su canto con la gente que nos escucha y lograr conectar con ellas. Entonces, sea aquí, sea allá, en realidad pues he visitado Estados Unidos apenas el año pasado y fue muy bonito, la verdad, estar allá, porque pues sabemos cómo está la situación, que no cualquier persona puede cruzar, ¿no? Pues la frontera. Afortunadamente pues yo tengo este permiso, entonces pues estoy muy agradecida con la música que me ha llevado a diferentes escenarios, tanto pues locales, regionales, locales como nacionales e internacionales, y siempre portando con orgullo este huipil, con muchísimo respeto, que es bordado con manos, con mujeres de mi comunidad, de mi región, representando siempre a mi cultura, la mazateca, y también con mucho respeto, ¿no? A mi estado, Oaxaca.
13: Y creo que lo más bonito de tocar en otros países, en otros lados, es saber que México tiene presencia en el corazón de la gente de fuera. No somos un pueblo que sea ajeno a los extranjeros. Nos reconocen, saben que si escuchan a los mexicanos, están escuchando una propuesta diferente a lo que están acostumbrados. Se emocionan al escucharnos.
11: Cecilia Tafaté, Momo, platíquenos, ¿dónde los podemos localizar? ¿Redes sociales? ¿Dónde podemos ver los siguientes eventos, conciertos?
13: Todo es en las redes sociales de Cecilia Rivera. Ahí la buscan. Yo ahí la estaré acompañando en los conciertos. Soy el violinista de Cecilia y tengo un enorme gusto de serlo, de acompañarla y de darle vida a sus composiciones.
12: En todas las plataformas estoy como Tafaté, J-T-A-F-A-T-E, que significa voz brillante. Mi mazateco es variante de Huautla de Jiménez, tierra de María Sabina. También tengo algunas canciones publicadas en Spotify, como Tafaté, y en YouTube, en TikTok, en Instagram, pues así me encuentran. Muchas gracias.
11: Qué gusto, y sobre todo el poder tener un granito de arena entre todo este mar para seguir preservando, en este caso, la lengua mazateca. Muchas gracias.
12: Gracias a ti por el

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0: Muchas gracias por acompañarnos una vez más aquí en La Hora Nacional. Les deseamos que tengan una excelente semana.
1: Sí, nos escuchamos por aquí el próximo domingo. Que tengan muy bonita noche.
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1: Tienen más de 4,000 años de historia, pero ¿sabes realmente qué contienen las salchichas que pones en tu mesa? Hoy te traemos el estudio de calidad de salchichas. Quédate para conocer todo sobre él.
0: Además, te explicamos qué paso seguir cuando un producto falla y el proveedor se niega a responder por tu compra. No olvides que la garantía es el respaldo legal que asegura que tu inversión está protegida.
1: ¡Acompáñanos!
0: Revista del Consumidor. Las salchichas son un alimento cotidiano en la despensa de muchas personas, debido a su accesibilidad económica y practicidad. Pero, ¿sabes cuál es el origen de este embutido? Este se sitúa en Mesopotamia, en el año 2000 antes de nuestra era.
1: Hoy en día, las salchichas están hechas principalmente de carne y agua. De hecho, el agua puede representar hasta el 70% del producto final. Dependiendo del fabricante, también se les llegan a adicionar harinas, féculas, almidón o soya.
0: En el mercado existe una gran variedad, pero hay un detalle al que debes prestar mucha atención. ¿Sabes cuál es la diferencia entre una salchicha con pavo y una de pavo? Suena casi igual, pero no lo es. Cuando la etiqueta dice con pavo, significa que es una mezcla de pollo y pavo. El fabricante está obligado a declarar qué porcentaje de pavo le añadió. En cambio, si dice de pavo, significa que toda la carne que contiene proviene exclusivamente de esta ave. Eso sí, tome en cuenta que la cantidad total de carne en el producto siempre dependerá de la fórmula de cada marca.
1: El Laboratorio Nacional de Protección al Consumidor revisó diversos productos para verificar sus aportes nutrimentales y el cumplimiento de su regulación. Se analizaron 37 productos, 8 Viena o tipo Viena, 7 de pavo, 7 con pavo, 1 de pechuga de pavo, 3 para hot dog, 3 de pavo para hot dog, 2 con pavo para hot dog, 4

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1: La prueba de calidad sanitaria, además de cumplir con el sodio y contenido neto que declaran.
2: Las salchichas que contienen más nitritos de lo permitido son dos de la marca Bafar, de Viena y Frankfurt, y Parma Savory, de pavo.
1: Los productos que no son veraces en su información comercial y declaran más proteína o grasa de la que contienen son las salchichas Viena de las marcas Bafar y Capistrano Clásica, las de pavo de Bernina, para hot dog de Bafar y para desayuno la marca Obertal.
2: Los productos que destacan tener pavo, pero contienen muy poco, son las marcas Swan Premium y Kir con pavo. Aunque destacan el ingrediente, solamente contienen el 4% de este cárnico.
1: Si vas a comprar salchichas, lo mejor es que sigas estas recomendaciones. Lee la etiqueta, revisa la fecha de caducidad y los ingredientes. Asegúrate de elegir el producto que deseas. La salchicha de pavo tiene el 100% de este tipo de carne, mientras que la que dice con pavo tan solo tiene del 4 al 25%.
2: Evita romper la cadena de frío. Deben colocarse hasta el último en tu carrito y ser lo primero en guardarse en el refrigerador al llegar a casa. Verifica los ingredientes. Si tienes alguna alergia, es importante revisarlos antes de la compra.
1: También consulta a tu médica o médico, ya que estos productos tienen cantidades elevadas de sodio y no es conveniente que las personas con hipertensión lo consuman.
2: La recomendación de la OMS para adultos es no rebasar los 2 miligramos diarios, es decir, menos de 5 gramos o una cucharadita de sal. En el caso de niñas, niños y adolescentes entre 2 y 15 años, esta cantidad debe reducirse aún más, ajustándose a su edad y sus necesidades energéticas.
1: Compara precios y calidad. Recuerda que cuidar tu consumo es cuidar tu salud y tu bolsillo.
3: Revista del consumidor.
1: Es normal que, al estrenar un producto, sintamos esa emoción de haber hecho una buena inversión. Pero, ¿qué ocurre si lo que acabamos de comprar presenta fallas o defectos de fábrica?
2: Lo primero es mantener la calma, ya sea porque un artículo no coincide con lo que se prometía en la etiqueta, o porque esa licuadora nueva dejó de funcionar a la tercera vez. Es común sentir que nuestra confianza y nuestro dinero han sido vulnerados.
1: Pero, si ese producto sale defectuoso, no tienes por qué resignarte a perder tu dinero. La garantía es un derecho fundamental que te protege frente a bienes o servicios que no cumplen con los estándares de calidad, funcionamiento o seguridad que te ofrecieron al momento de la compra.
2: Tomemos de ejemplo un caso hipotético. Sofía compró un refrigerador con un año de garantía, pero dejó de enfriar a los 3 meses. El proveedor se negó a cumplir la garantía justificando un mal uso del producto. Y no solo eso, también intentó cobrarle la reparación. Ella llamó al teléfono del consumidor y con asesoría de los especialistas consultó la Ley Federal de Protección al Consumidor. Ahí descubrió que tenía 3 opciones legales: la reparación gratuita, la reposición del producto por uno nuevo o la devolución de su dinero.
1: Además, descubrió que también tenía derecho a una compensación no menor al 20% del precio pagado. Con esta información, inició su proceso de conciliación ante la Profeco. Al final, el proveedor admitió la falla, le entregó un refrigerador nuevo y le otorgó la bonificación correspondiente. Un final justo para una compra que parecía perdida.
2: El caso de Sofía terminó bien porque ella estaba informada. Sin embargo, es importante saber que existen situaciones específicas donde el proveedor sí podría negar la garantía de forma legal. Así es, para evitar sorpresas, toma nota. La garantía podría no aplicar si no cuentas con el comprobante de compra, hubo un uso inadecuado del producto, transcurrió el plazo de vigencia, hay daños ocasionados por un tercero, o si los productos fueron adquiridos en oferta o descuento y se avisó previamente que no contaban con garantía.
1: Por ley, todos los proveedores están obligados a entregarte una póliza de garantía por escrito al momento de recibir tu bien o servicio. Esta debe ser clara y especificar qué cubre, por cuánto tiempo y a dónde debes acudir para hacerla efectiva.
2: Recuerda que cuando

0: un producto no sirve para lo que fue diseñado, tienes derecho a elegir entre la reposición del bien, la rescisión del contrato o una reducción en el precio. Y en todos los casos, la ley contempla tu derecho a una bonificación. Para que tu próxima compra no termine en una decepción, te compartimos estas recomendaciones finales.
1: Revisa la garantía antes de comprar. Verifica vigencia, cobertura, cómo aplicarla y dónde están los centros de servicio. Conserva tus comprobantes, guárdalos y sácales una foto o copia, porque el papel térmico se borra. Reporta fallas de inmediato. Acude al proveedor para solicitar reparación, reposición o reembolso.
0: No acudas con terceros. Si alguien ajeno al proveedor intenta reparar el producto, la garantía es inválida. Desconfía de frases prohibidas. Expresiones como "no hay cambios ni devoluciones" no pueden estar por encima de la ley.
1: Si tienes problemas para hacer valer tus derechos, acércate a la Profeco. Puedes escribirnos a los correos denunciaprofeco@profeco.gob.mx, denunciapublicitaria@profeco.gob.mx o solicitar asesoría personalizada en asesoría@profeco.gob.mx.
0: No olvides que al exigir que se cumpla tu garantía, no solo defiendes tu dinero, sino que fortaleces una cultura de respeto que beneficia a todas y todos. Ejercer tus derechos como persona consumidora es la mejor forma de proteger tu economía y fomentar un mercado más justo.
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1: Te invitamos a conocer todos los detalles sobre la edición 591 del mes de mayo de la Revista del Consumidor en su versión impresa o digital.
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0: en la mañana. Buenos días, mis adorados consentidos de Lupita López. ¿Cómo estamos? Excelente arranque de semana, buen lunes. Estamos estrenando mes, el mes de papá. Estamos ya en el ombligo del año. ¡Qué cosa! Ya está humeando la Navidad. Es que, de verdad, al rato voy a empezar a ver en redes sociales y a mí nadie me va a ganar. Voy a poner mi alborito, voy a empezar. ¡Qué cosa! Dejen que llegue por lo menos que pase el mes del pozole. Oigan, 7 de la mañana con 23 minutos. Muy buenos días a todos, ¿eh? Encantada, les extrañé, bandita, ¿eh? Aunque usted no lo crea, yo les extrañé. Me encanta estar aquí con ustedes todos los días, pues, pasándola padre, ¿no? La pasamos. ¡Qué rico esto, ¿no? Diría Luis Miguel. Oigan, pues muchas gracias a todos los que están ya ahí conectados a través de esta frecuencia. Lupita López te saluda hasta las 10 de la mañana. Hoy es un día de checkpoint. Hoy es día de premier. Mañana otra premier. Hoy y esta semana tenemos Panteón Rococó. Y bueno, el mes de papá. Tendremos promociones. Tienes que estar pendiente a través de JFM Villahermosa de cuáles serán esas promociones que tenemos para ti. Así que la invitación es, pues, para que no le cambies, pues, para que te quedes conmigo, para que te quedes disfrutando de JFM Villahermosa. Y a través de redes sociales también vamos a tener contacto tú y yo, así que te invito para que nos sigas. Recuerda, estamos o nos encuentras como JFM Villahermosa, 7 de la mañana con 24 minutos. Lupita López. 7 con 24 y antes dime con la siguiente rola, te invito para que ya desde este momento empieces a enviar tus mensajes al 9931-9050-61. Soy Lupita López. Esto es en JFM Villahermosa.
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1: Siete con 37 minutos, oigan, enrachadísimos los Olmecas, ¿eh? Enrachadísimos, van liderando, pues en la zona sur, y muchas felicidades a los Olmecas. Y bueno, mañana hay partido, hay partidazo, y obviamente todos los caballeros no se van a poder perder esa super promoción que tienen los Olmecas y el Parque Centenario 27 de febrero. Así que tienen ustedes que estar pendientes, porque les voy a decir qué es lo que va a pasar, qué es lo que va a suceder, qué es lo que no se van a poder perder, porque van a entrar todos los caballeros gratis, ¿eh? Así como lo oye usted. Así como lo oye usted. Así que atentos a nuestras redes sociales, que ahí les voy a dejar toda la información, por si usted se lo perdió, por si no le dio tiempo de ver. Ahí le vamos a dejar todo el menjurje, que dirían por ahí, todo el chisme, pero va a estar bueno, ¿eh? Va a estar bueno mañana, así que usted no le cambie la sintonía de YFM Villahermosa. Y obviamente, si no puede salir, pero puede escuchar el béisbol, recuerde que desde nuestra estación hermana XBA, ahí va a poder usted disfrutar. Y así que esta vez la invitación es para ellos, Gentlemen Night. Así que martes 2 de junio, todos los caballeros entran gratis en todas las secciones, 1 al 3, del 9 a 11, C, D, B, E, A, F. En taquilla puedes solicitar tus boletos, boletos personales, ¿eh? Y entran todos los hombres de todas las edades. Y la apertura mañana va a ser en punto de las 5:30 de la tarde. Ándele, pues. Así que, pues, ya está. El día de mañana no se lo puede perder. Para todos los caballeros que entran totalmente gratis. ¿Quién nos consiente, eh? ¿Quién nos consiente? 7 de la mañana con 39 minutos. Atentos también a nuestra programación, porque tenemos activación con G500. Así que también ya el penúltimo, ¿eh? El penúltimo para que usted vaya y se lleve ese kit futbolero. Y muchas cosas que tendremos a lo largo de la semana. Así que muchísimas, muchísimas gracias a todos. Dice por acá, a todos los que me hacen mensajes al 99 31 90 50 61. Y por acá nos mandan un mensaje en cuanto a las canciones. Claro que sí, ya pasé el reporte, ¿eh? Ya pasé el reporte. Créanme que yo comparto la opinión de ustedes sobre algunos temitas. Muchísimas gracias, muchísimas, muchísimas gracias por sus mensajes. Lupita López, la más bonita, saludos. Y saludos a los ingenieros. Oye, que por cierto, ya conocí a uno de los ingenieros, ¿eh? Ya los conocí, ya los conocí. Un saludo a los ingenieros Antonio Sastre, Juan Antonio Vázquez, Daniel Arguea, la ingeniera Airi Cadena, de parte de Juan Carlos Cámara. Y hoy nos vemos en la Premier, todos vamos a ir. Saludos a todos en cabina y excelente inicio de semana. Claro, allá nos vemos, claro que sí. Buen día, Lupita, un saludo. ¿A partir de qué hora puedo ir por los boletos de los Olmecas? Ahorita preguntamos, ¿eh? Yo creo que pues hay que llegar antes, ¿no? Digo yo. Ahorita preguntamos a partir de qué hora pueden pasar ustedes por sus boletos de los Olmecas el día de mañana. Me imagino que es del día de mañana que se va van a poder ustedes pasar por esos boletucos. Dice por acá, buenos días, amiga, genial, de este genial grupo, feliz año, ¿qué? Feliz inicio del mejor año, ándale. Besos y abrazos, dice por acá, quiere su regalo de cumpleaños el Arqui Moscoso, ándale, pues, 4 de junio. Ah, ok, de entrada te voy a cantar la mañana, ¿sale? Hola, buen día, Lupita López, que tengas un excelente inicio de semana y buen mes, ándale, igualmente, gracias, gracias, dice por acá. Es que son ya varios, hoy sí andan, se nota que el fin de semana se la llevaron bonito, ¿eh? Dicen por acá, no me dicen nada, me dejan mensajes, saludos, Lupita, buen día, ahí está. 7:41, me voy con música y regreso, continúo con más, soy Lupita López, estás en YFM.
0: Siete, 7:41.

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1: 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Faltan 5 minutos para que den las 8 de la mañana. 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Puedes ir a comprarlo o pendientes a YFM Villahermosa, donde te daremos, pues obviamente, dinámicas. Y hoy tenemos una muy especial. Hoy tenemos premier en el camino y si tú quieres acudir con nosotros, estar pendiente del checkpoint, te llevas tu boleto para el cine, para que vayas acompañado y vas a tener la oportunidad de llevarte un acceso para disfrutar de esta película. El día de hoy se van a entregar varios boletos ahí en la función de cine, así que pues ya sabes lo que tienes que hacer. ¡Saludos para Miguel Enrique! ¡Mi querido Miguel Enrique! Va en sintonía de YFM Villahermosa y es el fan número uno del Morning Show. ¡Esto es para Enrique! ¡Gracias! Él es bello y hermoso, él es jacarandoso. Miguel Enrique, te mando un abrazo fuerte con mucho cariño. Gracias por estar disfrutando de Ya FM Villahermosa como siempre. Gracias mil. Espero que ya te hayas echado el mañanero calientito, bien rico, delicioso, sabroso, y que ya vayas camino al trabajo, ¿eh? Abrazo fuerte. Saludos también para tu esposa Mildred. Un abrazo para ambos y obviamente gracias. Gracias por estar disfrutando de Ya FM Villahermosa. Saludos para Luis también. Dice, regálame un besote. Ahí está, tronado en el cachete derecho para que te dure todo el día. Saludos, Luis, excelente día para ti. Dicen por acá, estoy lejos del checkpoint, escuchando desde Nacajuca. Ay, mi querido amigo, veremos qué podemos hacer. Escucha YFM Villahermosa. Sí, tenemos premier hoy en El Camino y mañana El Afinador. Así que mañana puede haber más sorpresas. ¿Tú qué sabes? Así que, amigo, que me está escuchando desde Nacajuca, Tabasco, atentos al checkpoint, tú tranquilo. Dice, saludos para Lupita Becerra, que cumplió años el día de ayer. Por supuesto, ¿dónde está Lupita Becerra? ¿A dónde está? Vamos a cantarle.

regalos bonitos que ayer te llegaron también. ¡Ándele! Para la tocaya Lupita Becerra, que estuve manteles largos el día de ayer, dice Juan Carlos Cámara que es su domadora, el amor de su vida, el ser de su vida. En pocas palabras, su amada esposa. ¡Aplausos para Lupita Becerra! Es que en el nombre se lleva la penitencia. Es que somos un amor, las Lupitas, la neta. ¡La neta! El que no tenga una Lupita en su vida, ha fracasado, ha fracasado. La, la, la, la, la. Y hoy se la va. Hoy, mi querido Juan Carlos, compren el combo más grande de la tocaya, ¿eh? Oh, por favor, ahí en el cine. 7:58, ¿qué? Me voy con música, no le cambien, soy Lupita López. Vamos a seguir disfrutando de la programación que obviamente ya FM tiene para ti, para mí. Para todos, no le cambies, estás en YaFM.

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1: You ready to kick some ass? 8 de la mañana con 36 minutos. Oigan, para los que están preguntando, tranquilos, ya viene el checkpoint. Tranquilo, todavía nos quedan boletos para el cine. Tranquilos, la premiere es en punto de las 8 de la noche. Y recuerden que van a tener la oportunidad de llevarse su boleto para el concierto de Panteón Rococó. Recuerden estar pendiente de la sintonía de YFM Villahermosa, estar pendiente de nuestras redes sociales, así que ya saben lo que tienen que hacer. 8 de la mañana con 37 minutos y recordarles a todos ustedes que pueden enviar sus mensajes al 99-31-90-50-61. Recuerda, 99-31-90-50-61. Dice Luis que hoy no se va a bañar por el beso que le mandé. Te va a durar más de 24 horas, Luis. Ya sabes, mis besos son indelebles. ¡Uy! Oigan, 8 de la mañana con 37 minutos. Recuerda, www.ya.fm. Muchísimas gracias, dice nuestro amigo Juan Carlos Cámara. Gracias por continuar con nosotros y estar súper conectados. Les leo, recuerden, 99-31-90-50-61. Vámonos con música, no le cambies. Soy Lupita López, esto es en YFM.

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0: Ocho, cincuenta y dos.

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1: Pues temazo de la prima Jennifer López con David Guetta, que se estrenó la semana pasada y obviamente ya la puedes escuchar aquí en YFM Villahermosa, que la puedes pedir a través de redes sociales y también a través del número de WhatsApp 99 31 90 50 61, que está buenísimo. Y de hecho va a subir una versión con Gabito Ballesteros, así que tienen que estar pendientes. Te dejo todo el chisme a través de nuestras redes sociales. 9:04, vámonos con los chicos del Checkpoint. Oigan, traigo boletos para aquellos que quieran irse el día de hoy con nosotros a disfrutar en el camino. Manden manito arriba para que yo haga dinámica para aquellos que dicen, oye, Lupita, es que yo no puedo ir al Checkpoint, pero sí quiero ir a la Premier, no seas así, regálame boletucos, porque también quiero participar para llevarme esos boletos para el concierto de Panteón Rococo. 9:05. Así que mándenme manito arriba para hacer dinámica. Mientras tanto, me enlazo con los chicos del Checkpoint. No le cambien. Beto Ventura, Ami Ramírez, Beto Ventura. ¿Cómo andamos, chicos? Buen día, excelente inicio de semana, excelente inicio de mes, ya a mitad de este 2026. Vamos a ver qué nos deparan los meses que siguen. Así que mientras tanto, ustedes tienen promociones.
2: Lupita López, muy buenos días a toda la banda de YFM Villahermosa, que les vaya bien a ellos, que nos vaya bien a nosotros, que nos vaya bien a todos en este inicio de mes de junio, como ya lo mencionaban, y qué mejor que iniciarlo con dinámica impactante, qué mejor que iniciarlo con premieres, así es, de la mano de Cinépolis, Europlaza, de Cinépolis, de Nero Villahermosa y de YFM. ¿Por qué, chamacos? Porque tenemos premier el día de hoy.

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5: Hacia el velódromo, aquí nos vas a ver. Trae tu Yacomanía, pide tus accesos para esta super película y el día de mañana allá nos estaremos viendo. Así que Lupita, ¿cuál de las dos escoges? O mejor, que se vayan a las dos premieres, la del día de hoy y la del día de mañana.
6: Allá los espero porque salen las dos, allí estaremos todos. Así que toda la gente bonita ya les esperamos, ¿eh? Y ya saben lo que tienen que hacer. En un ratito más me vuelvo a enlazar con los chicos y nos vamos con música y armo dinámica porque nos quedan los últimos para irnos hoy. Tienes doble oportunidad, disfrutas la película de En el Camino el día de hoy y tienes la oportunidad de llevarte boleto para el concierto de Panteón Rococó. Nos vamos con música, no le cambies, estás en Ya FM.
7: 9, 7.

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0: ya conoces. Oigan, gracias por estar en la sintonía. Y ya escuchó usted, tenemos premier El Afinador el día de mañana, Y para los que el día de hoy quieren irse conmigo en un ratito más, voy a hacer la dinámica, así que tienen que estar pendientes. Saludos para Sari Carmona. Atenta, Sari, para que te puedas llevar esos accesos. También dice Lupiris, buen día, yo quiero accesos para la premier de hoy. Ok, pendientes. Dice, queremos dinámica, el checkpoint me queda lejos. Ay, ay, ay, es que está muy lejos y estoy en el trabajo. Ok, en un ratito más hago la dinámica, mientras me voy a enlazar precisamente con Ami, con Beto, para que nos cuenten dónde están, qué necesitan ustedes para llevarse esos accesos. Así que Ami, Beto, Ami, cuéntenmelo todo ya.
1: Lupita López, déjame decirte que nosotros estamos muy emocionados porque ya lo mencionabas, el día de hoy tenemos la primera de dos premiers de esta semana y sobre todo arrancamos con el pie derecho este mes de junio. Así es, llegamos a la mitad del año 2026 con toda la actitud impactante y Cinépolis Sendero Villahermosa dijo, ¿saben qué, chamacos? Tráiganse a toda la banda de YFM, tráiganse a los ganadores porque les vamos a presentar dos películas que están espectaculares. Ami Ramírez, el día de mañana, El Afinador los va a estar esperando en las pantallas de Cinépolis Sendero Villahermosa.
2: Así es, hoy andamos muy, muy, pero muy emocionados y andamos bien contentos porque justamente nos encontramos en el velódromo de la Ciudad Deportiva. Estamos muy cerquita de las zonas que nos empiezan a vender, que si la botanita, que si la carnita, que si los roles, ya sabes dónde. Bueno, aquí justamente al ladito del Ricardito, no hay pierde, aquí nos vas a encontrar. Ven por tu boleto doble, recuerda que el día de mañana El Afinador lo vamos a tener en premier, o sea, una sala exclusiva para ganadores de YFM Villahermosa, así que no te lo pierdas. Si tú eres amante de la adrenalina, te gusta la acción, esta película es para ti.
1: Es una película que de verdad, si no han visto el trailer, vayan a verlo, que mezcla una historia de romance, de amistad, de acción, de robo, chamaco. No, muchísimas cosas que de verdad están muy, muy padres. Si no han tenido la oportunidad de ver el trailer, vayan a verlo. Y después se lanzan, obviamente, a venir por sus accesos dobles para esta premier. Así que aquí los vamos a estar esperando, Lupita. Recuerden, velódromo de la Ciudad Deportiva, justamente aquí donde mencionábamos, si vienes saliendo de Plaza Estrada en dirección a la depo, aquí vas a ver la patrulla y te vamos a estar esperando.
0: Ándale, pues que vaya la gente, que corra y no se quede sin sus boletos, porque la premier de mañana también va a estar espectacular y pueden haber sorpresas, así que usted no le cambie. Vámonos con más música, no le cambie, soy Lupita y sigue disfrutando de la programación que ya FM Villahermosa tiene para ti, así que vámonos con música.

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2: Oigan, 9:39 y tú eres de los primeros, obviamente de los que están escuchando ya FM Villahermosa. Les tengo una dinámica, pero rápida, más rápida que el suspiro. Pero antes que eso, le mando saludos, saludos a todo el grupo, dice, de los pobres. La banda didiquera. Saludos para Chablé, para José, para el Inge, para la Adri, para el Coque, para Kevin y para el Chicken, que dice, Chicken, te extraña la banda, regresa, pero lo que te llevaste. No es cierto, no es cierto. Así está que el saludo para toda esta bandita que está en sintonía de JFM Villahermosa. Recuerden, así que saludos, banda didiquera, Chablé, Josué, Inge, Adri, Coque, Kevin y también, ¿por qué no? Al Chicken, que se manifieste, que lo extraña la banda. Ejo. Dicen por acá, ya tengo boletos para el cine, manda saludos. Pues, pues dime tu nombre, ahí está, saludos. Ahí está, gracias. Nos vamos con los chicos del Checkpoint, pero si estás escuchando ya FM Villahermosa, me vas a decir el nombre de la canción que lanzó Jennifer López con David Guetta. Me vas a mandar tu nombre completo al 99-31-90-50-61, al 99-31-90-50-61. El nombre de la canción está, papitas, ¿eh? Está en el portal, está la respuesta. Y nos lo envías al 99-31-90-50-61. Si eres de los primeros en enviarlo, te llevas un boleto doble. Me voy con los chicos del Checkpoint. A mi Beto, Beto, a mí. Ahora sí, cuéntenmelo todo. ¿Cómo vamos?
3: Pues vamos muy bien, Lupita López, déjame decirte que la banda está llegando justamente ubicados en el velódromo de la Ciudad Deportiva, como si viniese saliendo de Plaza Estrada en dirección a la Depo. Aquí te estamos esperando. Recuerda que tenemos los accesos dobles para la premier del día de mañana. Una trama de verdad espectacular en la película que no se pueden perder. Mezclando romance, acción, suspenso y muchísimo más. Así que el día de mañana no te puedes perder esta premier impactante, El Afinador, en las salas de Cinépolis Sendero Villahermosa, 2 de junio, 7:45 de la noche. Amigo, súper sencillo, tienes tu yacomanía a la mano, vuélale al Checkpoint de esta mañana.
4: Si quieres cambiar de profesión y quieres que te digan cómo puedes abrir una caja fuerte, no tienes que ir con nosotros al Afinador. Así que, chamacos, no se pierdan esta belleza. Así que recuerda, velódromo de la Ciudad Deportiva, ladito del Ricardito, no hay pierde, aquí nos vas a encontrar y sobre todo vas a poder disfrutar de este Checkpoint. Ven a llevarte tu pase doble. No quieres doble, quieres cuádruple, también te lo regalamos. El día de mañana es esta premier y no se te olvide los que ya tienen cita el día de hoy en el camino en Cinépolis Sendero. Y mañana también en Cinépolis Sendero, ya sabemos que son de casa y sobre todo, déjame decirte, en Cinépolis Sendero, donde están los combos impactantes, donde incluso vas a poder disfrutar de los papás, sí, incluso vas a poder disfrutar de tus crepas. ¡Ay, Lupita López, estamos bien emocionados!
3: Así que el día de mañana, chamacos, el Afinador llega a las pantallas del Cinépolis Sendero y lo vamos a ver antes que nadie. Recuerden que estoy ya FM llevándoles, pues obviamente, lo mejor de lo mejor. El día de mañana va a ser una super película. Hoy también recuerden que tenemos una cita porque la banda del día de hoy que esté presente en la premiere, que tenga sus boletitos, va a poder participar por estos accesos para Panteón Rococó. Así que esté pendiente, Lupita, se viene una semana muy, pero muy impactante para todos los fans de Ya FM.
2: Así es, y es que hay que recordarles también a todos nuestros seguidores, de aparte de que te llevas tu boleto para la premier de mañana, aprovecha también el último día del Hot Sale. Recuerden, 2x1 en todas las localidades para que no te pierdas del concierto de Panteón Rococó y que tiene pues la participación especial como invitada a María Barracuda. Recuerda que el día de hoy es el último día, así que aprovecha antes de que termine. Y obviamente, si tú quieres llevarte algún boleto para disfrutar del concierto de Panteón Rococó, tengo los últimos accesos para que vayas a la premier del día de hoy y allá seas testigo y te enteres de quiénes son los ganadores. No serán uno, ni dos, ni tres boletos, ¿eh? Yo sé lo que les digo, así que tienen que estar pendiente de la sintonía de Ya FM Villahermosa. Nos vamos con música, no le cambies, estás en Ya FM.

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1: Solamente 7 minutos nos separan ya de las 10 de la mañana. 7 minutos y serán las 10. Así que agradecemos a todos nuestros amigos que nos están enviando mensajes. Y a los ganadores también. Recuerden que tenían que enviarme al 99 31 90 50 61. Recuerda, 99 31 90 50 61, su nombre completo y el nombre de la canción de Jennifer López, la nueva que sacó con David Guetta, que ya la pudiste escuchar aquí en YFM Villahermosa. Recuerda, si tú aún quieres llevarte este boleto, manda mensaje 99 31 90 50 61. Me voy con los chicos del Checkpoint porque ya nos tenemos que despedir. Bueno, al menos yo. Beto, a mí Beto, cuéntemelo todo ya.
2: Hola, Lupita. Ay, Dios mío, Lupita, andamos en el velódromo de la Ciudad Deportiva, andamos al ladito del Ricardito y andamos dando los accesos dobles para que el día de mañana la gente vaya a disfrutar. Los radioescuchas vayan a sentir la buena vibra de la Premier, porque como el cine nos persigue, nosotros queremos que siga persiguiéndonos para el día 2 de junio. Quiere decir que tenemos que afinar bien el oído, como dice la película. El afinador es en la Premier de mañana, el afinador a las 7:45 en Cinépolis Sendero Beto Ventura, La Dinámica Infecta.
3: Así es, lo único que tienes que hacer en este momento es dirigirse al velódromo de la Ciudad Deportiva. Recuerda, estamos aquí justamente como si viniesen saliendo de Plaza Estrada para incorporarte a la deportiva. Aquí es el Checkpoint de esta mañana. Tracto y Acomanía pide sus boletos para la premier del día de mañana, El Afinador. Una muy gran película que no te puedes perder. Así que ya lo sabes, tienes unos minutitos más en el siguiente enlace, chamacos. Vamos a tener que despedirnos, decirles adiós, porque tendremos también más sorpresas y dinámicas para todos ustedes que les van a interesar, Lupita. Así que decirle a toda la gente que nos sigue en redes sociales que esté pendiente a las dinámicas de Ya FM, porque se vienen más impactantes dinámicas para muchos eventos.
1: Así es, así que tienen que estar pendiente de los enlaces. Yo me despido, chicos, pero a toda la bandita quedan en buenas manos. Beto Ventura en unos minutos y obviamente en punto de las 2 de la tarde, Ami Ramírez está con ustedes. Nos vemos en el cine en la noche. Ya les saludo a todos, me los como a besos, los abrazo y nos tomamos fotitos, ¿saben? Ah, ok, ya está. Vámonos con más música, no le cambien. Soy Lupita López. Gracias a todos los que estuvieron súper conectados con nosotros desde muy temprano, obviamente disfrutando de esta programación y que estuvieron conectados a través de nuestras redes sociales. Soy Lupita López, no le cambies y sigue disfrutando de Ya FM.
0: Seis.

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0: 10 en punto. 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
2: Chamacos, llegó el momento de decir adiós, de despedirnos de este checkpoint. Gracias por habernos acompañado, por darse la vuelta a venir a recoger tus accesos dobles para la premier del día de mañana, El Afinador, una muy buena película que no te puedes perder. Ami Ramírez, nos vamos.
3: Ya nos vamos, chicos, ya nos vamos. Agradecemos a las personas que han llegado con nosotros, que se han portado muy bien, que se llevaron su acceso doble. Estén pendientes porque las sorpresas pueden llegar en los turnos en vivo o a lo mejor en algún otro punto en la tarde, no lo sabemos. Todo puede pasar, te invitamos a que sintonices 95.7. Recuerda que en redes sociales y también en internet lo puedes hacer si te tocó trabajar y dices, ay, yo no puedo tener mi radio aquí, no te preocupes. A lo mejor un audífono lo puedes tener y a lo mejor nos puedes escuchar en www.ya.fm porque las sorpresas llegan, baby, y nosotros tenemos mucho.
2: Así es, chamacos, estén pendientes a redes sociales, a la programación. La regaladera de boletos para la premier del día de mañana continuará, pero ustedes estén pendientes a la programación de Ya FM Villahermosa. Nombre de Lupita López en cabina, Marianita G2, Ami Ramírez. Mi nombre es Beto Ventura, somos 9, 5, 7 y 6.
0: 10, 6,

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1: 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Las 10 de la mañana con 19 minutos, sigues escuchando la programación de Ya FM Villahermosa. Te dejo con los chicos de DLD, esto lleva por nombre Mi Vida, en Ya FM Villahermosa, 10, 19.
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1: 10:43. 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

0: 11 en punto. 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
0: 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Vamos a un corte comercial, Beto.
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0: Así es, nosotros con esta información nos vamos a una breve pausa, regresamos. 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
0: 11, 23,

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1: 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Mientras tanto, vámonos a una pausa. Regresamos. 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
1: 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Sigue la sintonía 95.7, Beto.
2: Bien, nos vamos rápidamente, una breve pausa, regresamos. 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
1: Sigues escuchando Ya FM, hermosa 95.7. Gracias a todos ustedes por estar en sintonía con nosotros. Continuamos justamente desde tu estación de servicio G500 en la ranchería González Tercera. 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
2: 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La pelota sí es tres, así que esa pelota es esencial en la vida de todos, muy buen muchacho. 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

0: Las 12 del mediodía con 31 minutos en la cabina de 957 Ya FM. Villahermosa, chamacos, ¿cómo están ya? Otra vez de regreso, nada más me teletransporté y ya estoy aquí en la cabina de 957 Ya FM Villahermosa con ustedes, chamacos. Excelente inicio de semana. Espero que hayan tenido un fin de semana espectacular, al igual que su servilleta, y que hoy la pasen increíble. Éxito en el trabajo. Cuídense muchísimo, pórtense bien y, por supuesto, no se despeguen de la programación de Ya FM Villahermosa. Mi nombre es Beto, me quedo contigo todavía un rato más, así que no te despegues de la programación de Ya FM Villahermosa. Gracias a todos los que nos acompañaron en el checkpoint y también fueron, obviamente, al remoto impactante y se hicieron presente con su yacomanía escuchando Ya FM Villahermosa. 12 del mediodía con 32 minutos. Te recuerdo nuestro número telefónico de WhatsApp 9931905061 para que te comuniques conmigo y me digas qué canción quieres escuchar. ¿Cómo de que no? Mientras tanto, ¿qué te parece si te dejo con más buena música? Llega Lalo Ebrard, eso lleva por nombre Déjate Querer, colaboración con Sebastián Yatra en Ya FM Villahermosa.
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1: Exactamente, la 1:05 p.m. Estamos de regreso a través de 957 Ya FM Villahermosa, chamacos. Gracias por acompañarme. Oigan, los invito a que vayan a nuestro portal www.ya.fm, donde se van a enterar de todo lo que tenemos preparado para todos ustedes, todo lo que el tío Ya FM anda haciendo para llevarlos a los mejores eventos. Y hablando de eventos, chamacos, recuerden que el día de hoy tenemos la premier de la película de En el Camino, y ahí tendremos también dinámica para que se lleven boletos para el concierto de Panteón Rococo. 1:06 p.m. Llegó el momento de platicar todo lo que sucedió en materia de espectáculos este fin de semana y lo que va también, pues obviamente, en el transcurso de este día. Y vamos a hablar de esta película que anda en boca de todos. Hablamos de Backrooms. Así es, arrasó en la taquilla este fin de semana con nada menos y nada más que la recaudación de $118 millones y superó a películas de grandes estudios. La película de terror de Backrooms, dirigida por un director que procede de YouTube, así es, se alza como la cinta más taquillera tras recaudar $118 millones este fin de semana en cines de todo el mundo. Así como lo escucharon, la película está dirigida por Kane Parson, un director de 20 años que comenzó a desarrollar la idea en una serie en su canal de YouTube. Pues ahí está la información completa, ya sabes, la encuentras también a través de nuestro portal www.ya.fm. También vamos a hablar del señor Bad Bunny, porque arrasó el día sábado en una serie de conciertos allá en Madrid, España, y las grandes invitadas de este fin de semana, entre ellas estuvieron Esther Esposito y también Ana de Armas, la belleza obviamente presente en la casita de Bad Bunny. Vámonos con más buena música, llega Ariana Grande, esto lleva por nombre Bam Bang en Ya FM Villahermosa, 1:07 p.m.

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1: 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El Afinador, banda, la película impactante que veremos en premier el día de mañana en Cinépolis Sendero Villahermosa. Ustedes no se la pueden perder, de verdad que va a estar increíble, así que estén pendientes a redes sociales y sobre todo mañana el Checkpoint, porque habrá boletos para que se vayan a disfrutar de El Afinador con la banda de Ya FM, por supuesto. 1:22 PM, dice por acá, a ver, Ok, sí, va, ahorita te contesto, hablando de la premier. Gracias a todos ustedes por estar en sintonía con nosotros en un momentito más, y por supuesto también te mando la rola que me pediste. Oigan, que Kimberly Loaiza y Kenia Oz podrían estar cerca de la reconciliación. ¿Ustedes qué creen? ¿Será posible de que esto pase en algún momento? ¿Sí o no? Se vale que me comenten a través de nuestro número telefónico de WhatsApp. Y es que después de 8 años de una de las polémicas más recordadas de las redes sociales, Kimberly Loaiza sorprendió al admitir que no descarta una reconciliación con Kenia Oz. Durante una entrevista en el canal de Del Tuyú, la influencer aseguró que el conflicto quedó atrás y que hoy ve las cosas desde una perspectiva diferente. ¿Podría haber reconciliación? De mi parte, ya. Eso ya pasó, la verdad, estábamos muy inmaduros en ese momento, nos agarramos mucho coraje por lo que se dijo en redes sociales. Kimberly explicó que con el paso de los años ha reflexionado sobre todo lo que ha ocurrido y considera que la situación ya no tiene el mismo peso que antes. Ya analizando toda la situación, yo ya lo dejé pasar. Ah, ¿quieren mi ¿qué dice el público? ¿Quieren monólogo? ¿Quieren mi humilde opinión? Al final, la opinión más importante es la que ustedes tengan allá en casa. Pero si quieren la mía, déjenme por WhatsApp. Sí, Beto, sí, a ver, que arda, ¿no? BTS, Swing.

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Ya de regreso, 1:36 PM, 1:36, y el sábado, chamacos, pues la selección mexicana derrotó a su similar de Australia 1-0, chamacos. 1-0. Asimismo, con un video bastante bonito narrado por el señor Roberto Gómez Bolaños. Bueno, hablamos obviamente en un relato creado con inteligencia artificial, pero pues obviamente basado en la voz del señor Roberto Gómez Bolaños, pues se dio a conocer la lista final ya oficial de los convocados para el Mundial 2026. Así como lo escucharon, obviamente no hubo sorpresas para algunos. Pues hubiesen quitado algunos jugadores, algunos hubiesen colocado otros, pero bueno, ahí está ya el anuncio. Y pues Beto, ¿cómo quedó? Pues de la siguiente manera, los porteros, el tal Arangel, Carlos Acevedo y el señor Guillermo Ochoa. Defensas, el tabasqueño Jesús Gallardo, César Montes, Jorge Sánchez, Johan Vázquez, Mateo Chávez. Por ahí también Israel Reyes y Edson Álvarez. Mediocampistas, Eric Lira, Obed Vargas, Luis Chávez, Roberto Alvarado, Luis Romo, Álvaro Fidalgo, Brian Gutiérrez, Orbelín Pineda, César Huerta y Gilberto Mora. Delanteros, Alexis Vega, Julián Quiñones, Guillermo Martínez, Armando González, Santiago Jiménez y cierra el señor Raúl Jiménez, chamacos. ¿Vieron el video? ¿Qué les pareció? ¿Les gustó o no les gustó? De la forma en la que, de la voz del relato del señor Roberto Gómez Bolaños Chespirito, pues obviamente hablaba de el llamado a la selección mexicana de estos 26 protagonistas que pues lo darán todo en el próximo Mundial 2026, ya a 10 días prácticamente de la inauguración. Vámonos con Peso Pluma, Tito WP. Esto lleva por nombre Ganga. 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

0: 1:44. 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
1: 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La 1:50 p.m, chamacos. Llegó el momento de que yo me despida. Agradecerte que me hayas acompañado desde temprana hora en un checkpoint. Y después, obviamente, en el control remoto impactante, gracias a todos los que cayeron también y participaron en las dinámicas. Y, por supuesto, les deseo que tengan un excelente, excelente inicio de semana. Bendiciones para todos ustedes, chamacos. De verdad, que les vaya increíble en el trabajo, en la familia, en la pareja, con ustedes mismos. Y el día de mañana, si ustedes me lo permiten, nos escuchamos en punto de las 10 de la mañana. Y desde antes, en un checkpoint en algún punto de la ciudad de Villahermosa. Que tengas un excelente, excelente inicio de semana. Mi nombre es Beto. Un abrazo enorme. Los dejo con Shakira. Esto lleva por nombre Die Die. Así es, el soundtrack oficial del Mundial 2026 en Ya FM Villahermosa. Bye, bye. 1:51

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1: ¿Qué onda, bebé? ¿Cómo haces? Ah, no, ¿verdad? Soy Ami Ramírez, ¿cómo estás? Muy buenas tardes, gracias por dejarme estar contigo en Ya FM Villa. Que las tardes sigan sonando muy impactantes a través de Ya FM Villahermosa con la información que obviamente queremos darte. También con el meollo del asunto, con la parte importante del día, y es que tú te encuentres de lo mejor. Hoy estuve leyendo unas cosas increíbles e imperdibles, así que alrededor de toda esta hora te voy a estar compartiendo un montón de información y sobre todo cosas muy impactantes. Oigan, que se nos casó el Dua Lipa y Callum Turner, así es, y en Londres, y en secreto, aquí te lo mostramos. Además, Jennifer López y David Guetta estrenaron Sálvame Hoy junto a Gabito Ballesteros. Sin duda alguna te va a fascinar la información. Así que quédate conmigo, vamos a chismear esta rola. Te la voy a colocar para que la puedas disfrutar. Esto es de Bomba Estéreo, It's All My Love, It's The Tiny, versión remix en YFM Villahermosa.

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Y que te cuento, que te platico, te chismeo, te lo digo. Fíjate que Jennifer López y David Guetta estrenaron Sálvame Hoy junto a Gabito Ballesteros, papá. Y es que esa versión es la de la canción, está en español. Es de su éxito global, Save Me Tonight, que obviamente ya puedes escuchar a través de YFM Villahermosa. Y la verdad, la letra está bonita, me gusta mucho, la puedes compartir, la puedes dedicar y la puedes bailar. Así que tiene todo, chamacos. Vamos a disfrutarla a través de 95.7. Y hablando de disfrutar, fíjate que la que estuvo disfrutando este fin de semana de todo lo que pasó y que luego nos enteramos fue Dua Lipa y Callum Turner, quienes se casaron en secreto en Londres. Y es que la cantante británica y el actor se han dado el sí quiero en una ceremonia civil en el ayuntamiento de Hull, Marylebone, en la capital británica. Según varios medios de comunicación, en los últimos días la pareja celebrará otra fiesta nupcial de 3 días en Palermo. Pues en

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3: Continúas en Ya FM Villahermosa y déjame platicarte rapidísimamente. Ella fue la cantante mejor pagada del mundo. Ahora va a tener una serie sobre su vida. Ha vendido más de 200 millones de discos. Seguramente estás pensando en la misma persona que yo. Y es que aunque no seas fan, seguro que te sabes una que otra canción, y yo lo sé. No es para menos, pues Celine Dion ha sido la cantante mejor pagada del mundo en el 93, en el 98, en el 2004, en el 2005. Ha vendido más de 200 millones de discos a lo largo de su carrera, además, por presta atención. Y es que posee una voz de verdad. La voz de una de las canciones más icónicas y taquilleras de la historia, con My Heart Will Go On, del Titanic. Ahora esta gran voz de la música tendrá lo que le faltaba, una serie sobre su vida. Y es que desde el momento en el que nos enteramos, nos fascinó. Vámonos con música, esto es American Girls, es el señor Harry Styles, otro talentoso, por Ya FM Villahermosa.

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1: Gracias por continuar en Ya FM Villahermosa. Mi nombre es Ami Ramírez. Oye, visítame a través de nuestro portal en ya.fm. Quédate conmigo y entérate de todo lo que pasa con tus artistas favoritos. Fíjate que, pues, hay muchas sorpresas, porque Villahermosa, este no es un concierto, es toda una fiesta. 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Porque se están acabando. Vámonos con música. Esa canción que vas a disfrutar corre a cargo de Sean Paul y después a Yatra con Belinda, la canción para recordar. Mejor dicho, para regresar a través de 957 y FM Villahermosa.
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1: Ay, familia hermosa, usted que escucha Ya FM Villahermosa. 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Vámonos con música. Esta rola que vas a disfrutar corre a cargo de los chicos de Maroon 5. Esta canción, que es una de mis consentidas, pues entre la letra te dice: hay que hacer lo que hacen los amantes. Esto es What Lovers Do en YFM Villahermosa.

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1: Continúas escuchando ya FM Villahermosa. Y En el Camino es una película que vamos a poder tener el día de hoy como estreno. Si tú eres amante del cine y si la trama te impactó, yo te recuerdo y pues te invito. Yo creo que podemos sacar algunos pasecitos. Así que, familia preciosa, bella y primorosa, ¿quién quiere ir al cine el día de hoy? Y es que tenemos premier. Yo tengo los accesos dobles para disfrutar En el Camino. Y ojo aquí, porque quienes participen y quienes vayan a disfrutar de esta peli el día de hoy van a poder participar para los boletos de Panteón Rococó. Así es, así que todos los que van a ir a la premier del día de hoy pueden participar para disfrutar de la dinámica que obviamente tendremos en el cine para que puedas disfrutar de Panteón Rococó en Villahermosa. Así que usa la frase Ramírez, llévame a mí. Y así de fácil y sencillo estaremos viendo quiénes participan y se llevan su acceso doble para disfrutar del cine impactante. ¡Es mi loco! ¡Es mi loco! ¡Es mi loco!

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1: Estás usando ya FM Villahermosa y te platico rapidísimamente a través de nuestro portal. Tenemos dinámicas. Taylor Swift le puso voz a una nueva canción para Toy Story. ¿Te imaginas qué hermoso? De por sí, muchos crecimos con la historia de Toy Story y pues la estrella estadounidense Taylor Swift por formar parte de la banda sonora de la entrega número 5 de la franquicia de Disney y Pixar con un nuevo tema titulado I Knew It, I Knew You. Así es. El tema escrito y producido por Swift y Jack Antonoff se lanzará en todas las plataformas musicales, en la plataforma de contenidos en línea, streaming y demás. Y compra el viernes 5 de junio, pues así que así lo anunció Disney en un comunicado. ¡Qué buena onda por ella! Oye, hablando de buena onda, el día de hoy tenemos la premier en el camino. ¿Qué tienes que hacer? Usar la frase, Ramírez, llévame a mí tu nombre completo y así de fácil. Te estaré dando unos detalles, pues obviamente para que sepas qué va a pasar. Porque si tú eres fan Hueso Colorado de Panteón Rococó, quieres llevarte tu boleto o tener la oportunidad al menos de poder participar para disfrutar de Panteón Rococó este fin de semana, bueno, tienes que ir de entrada a la premier. ¿Y cómo vas a tener el pase a la premier? Bueno, participando. Así que, pues, todas las personas que vayan a la premier el día de hoy, se les va a tomar sus datos, porque obviamente vamos a tener una dinámica maravillosa. Así que ya lo saben. Dice la frase, Ramírez, llame a mí tu nombre completo. Y la película que se va a proyectar se llama En el Camino. Es una premier impactante para adultos mayores de 18 años, así a partir de 18 años. Así que ya sabes lo que tienes que hacer. Sintoniza, participa y gana. Tengo 10 accesos dobles, así que todavía puedes participar. Vámonos con música. Dime cómo se llama esta rolita y así de fácil y sencillo seguirás en Jeff M. Villa.

0: 4 en punto. 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
1: Continúas escuchando Ya FM Villahermosa. Estoy contigo y me encanta platicar acerca de todo lo que está pasando, porque fíjate que I Knew It de la señorita Taylor Swift ya formará parte de la banda sonora de la película que se estrenará en la gran pantalla el próximo 19 de junio. La canción marcará el regreso de Swift a las raíces country, mezclando estilos que han redefinido su exitosa carrera como compositora e intérprete. Así se agregó un escrito y ahora el poder disfrutarla en Toy Story 5. No, hombre, va a ser una joyita. Así que te invito a que no le cambies. Mi nombre es Ami Ramírez. Usa la bonita frase, Ramírez, llévame a mí y tu nombre completo, y así de fácil y sencillo te llevas tu acceso, como lo está haciendo nuestro hermoso Felipe García, quien hoy se va a impactar al cine. Vámonos con música. Tenemos los accesos para que vayas el día de hoy a la premiere de En el Destino, En el Camino, y la verdad es que estará maravillosa e impactante. No le cambies, es FM Villahermosa.

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1: FM Villahermosa, y recuerda que tengo accesos para disfrutar en el camino, así es, esta película donde vamos a poder disfrutar de pues muchas sorpresas, porque no solamente se trata acerca de pues que un vagabundo tiene algunas vivencias con camioneros, sino que cuando conduce a un conductor reservado y se une a él transportando mercancías por el norte de México, a medida que se acercan en el camino, el pasado del vagabundo los amenaza a ambos. Aquí te lo mostramos para que tú no le cambies, para que te enteres, para que chismees, para que platiques, porque esta película se estrena en pocos días y nosotros lo tendremos en premiere. Usa la frase Ramírez, llévame a mí y más tu nombre completo, y si eres de los primeros 10 en enviar, bueno, ya tengo algunos, eres de los primeros en enviar la frase con tu nombre completo para ir a disfrutar de hoy de esta pues premier maravillosa en Cinépolis. Sendero Villahermosa, déjame decirte algo, si eres de los afortunados en acudir a esta premier, te vas a llevar tu acceso. Si eres de los afortunados en acudir, vas a poder participar en las dinámicas para pues a ver si te puedes ganar alguno de tus boletos para disfrutar de Panteón Rococó en Villahermosa. Así que no te digo más, vámonos con música, es la del primer puesto en YFM Villa.

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4:30. 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
1: Gracias por continuar en Ya FM Villahermosa y en este hot sale de Walmart. 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Vámonos con música y te recuerdo que tenemos la dinámica para disfrutar de esta película. Así que si tú quieres ir, ya sabes lo que tienes que hacer. Usa la frase Ramírez, llévame a mí, manda tu nombre completo y así de fácil y sencillo te estaré dando tu acceso. Me quedan los últimos, así que ya sabes lo que tienes que hacer. Hoy tenemos la premier en el camino. Vámonos con música. Esto es Adán y Eva en YFM Villa.

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0: 4:39.

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1: 4:41. 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
1: Gracias por no cambiarle a la sintonía. Así es, por andar escuchando 95.7. Dice, hola a mis saludos, ¿podrías mandar saludos al grupo de las cuatro letras? Nosotros los pobres, dice la Queviña, al Chiquen, al Josué, al Inge, al Juanjo, a Chablé y a la Adri. Aquí andamos laborando. Pues ahí está, mis amigos, pues de manera particular, ¿verdad? Que son los cuatro letras, los Consen. Gracias por andar escuchando ya FM Villahermosa. Al Chiquen, ¿por qué? Porque está muy pollito. Cuéntenme por qué, chamacos. Y por cierto, todavía me quedan los últimos accesos, así que ya saben lo que tienen que hacer. Enviar la frase, Ramírez, llévame a mí, y tu nombre completo. Y así de fácil y sencillo, te estamos dando tu acceso para que disfrutes de la película que tendremos el día de hoy en Cinépolis Sendero. Recuerda que todas las personas que participen y que vayan el día de hoy a esta premier, obviamente, pues con el acceso que ya FM Villahermosa les está dando, los que vayan a la premier, serán los afortunados que participarán en la dinámica para tener la posibilidad de llevarse su acceso y disfrutar de Panteón Rococó en Villahermosa. Vámonos con música. Esto es de Dua Lipa, que por cierto se nos casó. Se nos casó la Dua Lipa. Esto es de Ya FM Villahermosa y entérate del chisme coqueto a través de 957 Feel the Music.

4:59. 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
1: Gracias por continuar en YFM Villahermosa. Y te recuerdo, tú que participaste o has estado participando, me quedan los últimos accesos. Usa la frase, Ramírez, llévame a mí, tu nombre completo, y así de fácil estarás llevándote tu acceso doble para disfrutar hoy de la premier en El Camino. Recuerda, las personas que participen en esta premier, pues obviamente van a tener la oportunidad dentro del cine de participar en la dinámica para llevarse los accesos de Panteón Rococó. Así que, pues, a todos los que van, muchísima suerte, porque, pues, allá será la dinámica para las personas que participan y que van a disfrutar del cine, porque sí, la dinámica está impactante. Yo soy Ami Ramírez, ¿de qué crees? Te voy a dejar con música. Así que sube el volumen a tu radio y mientras estás haciendo eso, déjame te platico que alrededor de tres noches seguidas le bastaron a la agrupación mexicana Los Ángeles Azules para repasar los éxitos más grandes que la convirtieron en una de las bandas más importantes de la música latina. ¿Por qué te lo digo? Bueno, porque Los Ángeles Azules cerraron su serie de tres noches con Sold Out en Buenos Aires, así es, y le fue de maravilla. Vámonos con música en YFM Impactante.
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2: Qué bonito es estar en la sintonía de Ya FM Villahermosa. Lunes, martes y miércoles. Se esperan lluvias. Oigan, los nacidos en junio, qué chillones son, nenes. Y es que dice la abuelita de la Ramírez que los que si en tu día de cumpleaños llueve, es que naciste muy chillón. Ahí díganme ustedes si es verdad o es mentira. Oigan, visítenme a través de nuestro portal en www.ya.fm y chécate qué guapa está Belinda. Ya concluyó las grabaciones de la serie titulada Carlota, donde obviamente pues estamos viendo que va a ser una emperatriz y cómo no, si le ha de quedar preciosísimo. Ay, Dios mío, este personaje. Lluvias puntuales intensas de 75 hasta 150 milímetros en Puebla, en Veracruz, en Oaxaca, en Chiapas, Campeche y también en Yucatán. Para los que me dijeron, ¿y Tabasco qué onda? Bueno, te voy a platicar, y es que sí, también en Tabasco hay que tomar extremar precauciones a la población en general en las zonas de los estados mencionados y atender a las recomendaciones emitidas por las autoridades del Sistema Nacional de Protección Civil en cada entidad. Ojo aquí, es más hacia la zona de la Chontalpa, no en la zona centro de Villahermosa, así que hay que mantenernos bien informados y muy bien hidratados. Para todos los que están con el pendiente, la onda de calor se sigue extendiendo durante los próximos días, así que hay que mantenernos bien hidratados. Si se esperan lluvias para hoy, mañana, pasado y también hasta el miércoles, lunes, martes, miércoles y parte del jueves en las zonas de Chiapas, y pues ya sabemos que las lluvecillas de esta zona también nos afectan, así que hay que mantenernos muy, muy bien informados. Pon muchísima atención a la siguiente información. Y dice más o menos así. Un saludo, chamacos, por cierto. Dice, temporada de lluvias en el sur y sureste mexicano originado por una circulación ciclónica en niveles medios y altos. El desplazamiento de la onda tropical número 4 e inestabilidad atmosférica con lluvias puntuales intensas en Puebla, Veracruz, Oaxaca, Chiapas y Yucatán. Son muy fuertes en Tabasco, en Campeche y en Quintana Roo. Hay un canal de línea seca, quiere decir que habrá calor. Y una vaguada en altura originando lluvias y chubascos acompañados de descargas eléctricas y posible caída de granizo en el norte del país, con lluvias puntuales fuertes en el estado de Nuevo León. Canal de baja presión e inestabilidad atmosférica que van a generar chubascos y lluvias fuertes en el occidente y centro del territorio nacional, con lluvias puntuales muy fuertes en Tlaxcala. Circulación anticiclónica en niveles medios de la atmósfera mantendrán la temperatura vespertina calurosa a muy calurosa en la mayor parte de la República Mexicana, Tabasco está incluido, y prevaleciendo la onda de calor en Baja California Sur, Sinaloa, Coahuila, Durango, Zacatecas y muchos, muchos lugares más de nuestro bello país. Durango, Zacatecas, Nayarit, Jalisco, Colima, Michoacán, Oaxaca, Chiapas, Tabasco. Soy Amy Ramírez, Morat, tu cárcel en YFM Villa.

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1: 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Así que ya lo sabes, no te pierdas la oportunidad de disfrutar, y de poder consentirte con este Hot Sale, que obviamente está ya por concluir. Familia hermosa, bella y primorosa, yo soy Ami Ramírez. Muchas gracias por dejarme acompañarte en una emisión más a través de Ya FM Villahermosa. Vele subiendo el volumen a tu radio. A los que ya ganaron, les vemos en el cine a las 7:30, 7:45. Ahí les vemos, nenis. Y a los que no han tenido la oportunidad, no se preocupen porque el día de mañana vamos a tener otra premiere espectacular, El Afinador. Así que ya sabes lo que tienes que hacer, sintonizar, participar para que puedas ganar. Yo soy Ami Ramírez, gracias por la preferencia y por dejarme disfrutarte en la emisión más impactante, arrancando el mes número 6 a través de Ya FM Villahermosa. Pásalo bonito e increíble en ese arranque de mes y arranque de semana por Ya FM Villahermosa. Adiós.

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1: Pues nos vamos.
2: 6 en punto. 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